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8: ¿Cómo están? Bienvenidos al trabajo de Todo Deportes. Iniciamos una nueva edición a través de la 92.1 acá en Radio Cariñosa. Hoy día vamos a estar con la antesala de lo que va a ser el duelo entre Ñublense mañana y Deportes Concepción. 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Hoy hubo conferencia de prensa, el partido Ñublense Concepción, por la trascendencia, fue el que ha nominado la TNT para tener una producción especial. Antes de escuchar esa conferencia, saludamos a nuestro compañero Eduardo Troncoso, con quien vamos a compartir esta edición. ¿Cómo estás, Eduardo?
9: Bien, tú, Nelson, ¿cómo estás? Esperando ese bonito encuentro que se palpita para mañana en el Nelson Iglesias Arenas. Bonito encuentro con Concepción, con el León degollado, que viene bien. Viene con un invicto de 5 partidos, 4 victorias y un empate con el actual campeón del fútbol chileno, el cuadro Pirata.
8: Vamos a escuchar lo que fue la conferencia de prensa el día de hoy. Fue con la participación de colegas de Concepción y también de Chillán. Esto declaró el Coto Rivera, a quien se le consultó el primer término sobre la buena campaña que están teniendo y si se ilusionan con ser el Chile 2. Lorenzo está cuarto, pero tiene un partido pendiente, tiene una gran campaña y el Chile 2 entra en la órbita del equipo que dirige técnicamente Juan José Rivera.
10: Buenas tardes. Bueno, primero parto ahí saludando a Fernando, al profe, a Norman también, y felicitar al profe también por la tremenda campaña que lleva con el Conce desde que está dirigiendo. Lo felicito, profe, y espero que, bueno, usted sabe cómo es esto y nada, va a sacar un equipo de una zona compleja y eso es muy valorable. Y sabemos nosotros los entrenadores lo difícil que es, a pesar de que muchas veces se ve simple, es muy complejo. Así que parto felicitando al profe. Después, nada, nosotros somos un equipo que trabaja primero la semana como corresponde. Trabajamos de forma intensa, respetamos cada rival que nos toca, le entregamos mucha prioridad a lo que es el rival siempre que viene. Y dentro de eso, más que pensar en lo que hemos hecho, nosotros estamos pensando en competir bien día a día en la semana, que la competencia diaria es la que nos entrega, ¿no es cierto?, poder rendir de buena forma los partidos, y esperamos mañana hacer un buen encuentro. Siempre pienso que los pies en la tierra es importante, canalizar los objetivos también. Nosotros tenemos un grupo que es humilde, trabajador, que cada partido se entrega al máximo y esperamos que mañana se nos den las cosas a nuestro favor, sabiendo que tenemos enfrente a un duro rival, ¿no es cierto?, como lo son la mayoría, como todos los equipos, cada partido tiene su historia, y en ese sentido, los pies en la tierra, trabajando duro y enfocando toda la energía en el partido de mañana.
11: Ahora sí, le pregunta a Fernando, principalmente por esta racha que vienen teniendo, el Conce no pierde hace 2 meses, no, la última vez que perdieron fue a fines de junio, ¿cómo también encaran esta recta final del torneo que ya está empezando? Muchas gracias.
12: Hola, buenas tardes. Lo primero es saludar a Calderón y a Coto y decirle también públicamente que me alegro que sea de los entrenadores jóvenes que más consolidados están, por mi conocimiento y mi cercanía a él. Luego, acá en Concepción se produjo algo que no es muy normal, una percepción muy rápida del grupo de jugadores, con una disposición absoluta, que permitió hacer los cambios de comportamiento, táctico, etcétera, etcétera. Hemos podido salir de la... Inicialmente, darle una esperanza a la gente de Concepción, porque obviamente estaba... Todos pensaban que el equipo ya estaba condenado. Luego salir del último lugar, salir de zona de descenso, y en estos momentos más cerca de algo más importante que el descenso. Sin embargo, todavía estamos con algún tipo de peligro, pero fundamentalmente la falta similar a lo que decía Roto. Nosotros somos un equipo que no ha sido competitivo, tenemos que seguir siéndolo. Cuando uno logra una mecánica de juego, tiene que competir, tiene que jugar bien, y con eso hay una opción de ganar. Y al ganar se pueden abrir diferentes espacio futuro, pero lo más importante es no distraerse al partido que viene. En este caso, ante el Real, que también, como nosotros, viene con moral alta, con un buen campeonato, con un buen momento. Entonces, sabemos que va a ser un partido duro. Y además, en Chile también va mucha gente, como la nuestra, que va a llegar a ese estadio. Entonces, seguramente va a ser un partido entretenido de ver. Y fundamentalmente, para nosotros, los técnicos, con mucha alegría y mucha pasión, estar en el campo.
8: Estamos en la conferencia de prensa de Juan José Rivera y también del técnico Fernando Díaz. Seguimos escuchando a través
13: de... Continuamos ahora con el periodista Sergio Godoy de Radio Femenina con su pregunta en primera instancia para ambos jugadores.
14: Hola, muy buenas tardes para todos. Esteban, primero consultar con respecto a tu juicio, ¿cuáles son las principales fortalezas que uno puede evaluar del alza que ha mostrado Ñublense, y si entiendes que quizás al equipo le falta un poquito ser más fuerte de local, considerando esos últimos cruces con la U de Conce, con Huachipato, quizás también esa derrota con O'Higgins, que quizás no le han permitido estar un poco más arriba con los merecimientos que el equipo ha demostrado, sobre todo en las últimas fechas, ¿no?
15: Primero que todo, buenas tardes a todos los que están presentes. Sí, mira, las principales fortalezas que ha tenido el equipo durante todo lo que va contando el primer semestre y lo que lleva la segunda rueda es la humildad, el sacrificio, el correr por el otro compañero. Creo que eso se ha notado mucho, que donde hay un compañero está el otro respaldándolo siempre, y creo que eso es muy meritorio por parte de todos nosotros, ya que todos estamos trabajando por un mismo objetivo. Y los resultados creo que hablan por sí solos. Creo que el partido pasado fue un claro ejemplo de eso. Y respondiendo a la otra pregunta, uno en todos lados, de local o de visita, siempre va a querer ganar, independientemente el rival, siempre va a querer ganar. Se pueden dar las circunstancias favorables, se pueden dar al contrario, pero en mente uno siempre tiene las ganas, tiene el querer de ganar, y también el rival juega, hay que tener claro eso. Entonces, por ahí también los partidos son de momentos, tenemos que acomodarnos al ataque de ellos también. Entonces por ahí creo que pasa un poco ese tema.
14: Gracias, Norman. Buenas tardes. Consultar a propósito de la presencia de Fernando y cuánto contribuyó para conseguir el equilibrio defensivo de este equipo, al que, salvo ese último gol en el partido de Coquimbo, no le marcan con mucha facilidad. Estamos hablando de 6 partidos, solamente un gol en contra. ¿Cuáles son esas características, a tu juicio, que uno puede valorar de lo que ha sido la llegada de Fernando para encontrar primero esos 4 nombres propios, 5 si sumamos a Diego en el último partido?
16: No, yo creo que, bueno, primero que nada, buenas tardes. Buenas tardes a todos. Yo creo que, nada, el entendimiento del profe hacia nosotros y de nosotros hacia el profe, y lo que nos pide, creo que la clave está ahí, la comunicación. Así que nada, me parece que pasa por eso, y después el esfuerzo de todo el equipo, no solo de la línea de 4 o los 5 jugadores que estén atrás, sino que todos en conjunto, haciendo la parte defensiva y también la ofensiva, yo creo que pasa por ahí todo eso.
13: Continuamos ahora con el periodista Cristian Núñez de Radio El Sembrador de Chillán con sus preguntas para los ambos entrenadores.
17: ¿Cómo está, Coto Rivera? Gusto de saludarlo nuevamente. Profesor, Me imagino que este partido es especial, vienen de un triunfo frente a la Universidad Católica, vienen en alza. ¿Cómo se enfrenta este Deportes Concepción, que también ya tiene 6 o 7 partidos sin perder? Tiene a un jugador como Joaquín Larribey, como Mario Sandoval, ¿cierto? Como Jorge Enríquez, que son jugadores, uno goleador y los otros de buen pie. ¿Cómo se frena a este equipo que viene en un alza ya sostenida hace varios partidos?
14: Buenas tardes. Bueno, sabemos que enfrentamos a un muy buen rival, que todo, ¿no es cierto?, esos grandes nombres que tuvo desde inicio del campeonato, el profe ha sabido conjugarlos de buena forma y hacer un equipo sólido y compacto. Nosotros no cambiamos mucho nuestra forma, respetamos harto al rival, pero lógicamente trataremos de imponer, ¿no es cierto?, nuestros términos, llevar el partido a lo que nosotros queremos. Sabemos que los partidos pasan por muchos detalles, intentaremos que esos detalles se vuelquen a favor nuestro. Hay lógicamente situaciones que contrarrestar del rival por algo lógico, sus últimos resultados hablan por sí solos y tenemos que estar muy firmes en todo lo que serán seguramente los duelos en cancha y después también proponer lo nuestro. ¿No es cierto? Con nuestro juego, lo que hemos podido mostrar, lógicamente en todos los partidos, a pesar de que nosotros hemos conseguido puntos, vamos corrigiendo con los muchachos son muy, muy obedientes en ese sentido, también saben que todos los partidos son absolutamente diferentes. Nosotros no tornamos un partido donde llamamos especial por venir de ganar a Católica, porque al final lo que uno hizo anteriormente no sirve de nada. Lo que sirve son los 100 minutos del partido que tenemos con el Conce, ¿no? No pienso mucho en lo que hemos hecho para atrás en ninguna parte del año, menos hoy día, que los partidos pasan por muchos detalles. Esperamos estar a la altura, entregándonos por entero y lógicamente también entendiendo que tenemos un rival muy duro al frente, al cual tenemos que trabajar muy duro para poder contrarrestar y llevar el partido a lo que nosotros queramos.
8: Estamos en la conferencia de prensa de Deportes Ñublense que hace TNT con los medios de Concepción y también de Chillán para lo que ha sido y lo que va a ser precisamente el duelo de mañana en Chillán.
17: Ok, muchas gracias, profesor. ¿Cómo está, profesor Fernando Díaz? Un gusto nuevamente en saludarlo. Mi pregunta más que de fútbol tiene que ver con algo más, con un tinte un poquito más especial. Usted estuvo aquí el año 2008, clasificó por primera vez en la historia este Ñublense a una Copa Internacional, ha enfrentado posteriormente a Ñublense dirigiendo otros equipos y siempre la gente lo ha recibido con un cariño muy especial. Hoy día además la pregunta tiene que ver con que usted enfrenta, o está del otro lado, ¿cierto?, de la vereda, el profesor José Antonio Rivera, JJ Rivera, que además ustedes lo decían en la previa, lo dirigió muchas veces, trabajó con él en la banca. ¿Cómo se vive este partido, profesor Nano Díaz, enfrentando a alguien que me imagino usted lo quiere mucho y que son muy amigos?
18: Bueno, primero, gusto saludarte, he pasado un tiempo, y también un saludo a la gente de Chillán, donde pasamos lindo momento porque nos recibieron muy bien a mí y a mi familia. Sigue siendo un constante mensaje con mucha gente allá, muchos amigos, una ciudad maravillosa que vivimos lindos momentos, pero incluso los separo de los momentos deportivos, ya es un tema personal, donde vivimos muy bien. El fútbol nos lleva a nosotros en diferentes partes y hay veces que uno no se olvida de lugares, como en este caso Ñublense, que es muy parecido el también el cariño que me está dando más cercano, digamos más corto en el tiempo, la gente de Chillán. Entonces por eso que sí, nosotros vamos a competir, primero porque esta es mi pasión, me gusta saludar seguramente a Juan José, ya dije que estoy contento por él y por su cuerpo técnico, que le vaya bien. Y después en el partido todos queremos ganar y viene la adrenalina del momento, pero en ese sentido, no en la parte competitiva, pero sí en la parte de regresar a una parte donde vivimos momentos muy bonitos, de saludar a amigos, es un partido especial para mí. No en la cancha, porque la competencia y otra cosa, pero volver a ver a viejos amigos va a ser siempre muy bueno.
13: Continuamos ahora con la periodista Geraldine Molina nuevamente de TNT Sports, pero ahora con su pregunta para ambos jugadores.
8: Estamos en la conferencia de prensa de TNT con la gente de
13: Newell's. Geraldine, ¿estás por ahí?
8: De Concepción, quienes protagonizan mañana el duelo válido
13: entonces, por... Continuamos con Cristian Núñez nuevamente de Radio El Sembrador, pero ahora con su pregunta para ambos jugadores.
17: Norman Rodríguez, ¿cómo estás? Muy buenas tardes, gusto saludarte. Defensa uruguayo, 1,84 m, nacido en Racing de Uruguay, con paso después por River Plate también de Uruguay, Carabobo y ahora en Deportes Concepción. Una carrera que parece ir en alza, pero ¿cómo definirías tú en los equipos que has estado? ¿Es hoy día Deportes Concepción probablemente en el mejor equipo futbolísticamente hablando, por lo que has mostrado últimamente, en donde ha sido tu mejor año?
19: Hola, buenas tardes, Cristian, ¿cómo estás? Sí, yo creo que, bueno, lo que estoy viviendo ahora en Conce es un buen momento y la verdad que, nada, estoy muy agradecido al club que me abrió la puerta, pero también en los clubes anteriores donde estuve, estuve en buenos momentos también, siempre jugué y siempre me pude ir bien y siempre pude aportar, así que nada, yo creo que en cada club... es distinto los momentos, pero siempre tuve buenas actuaciones, por así decirlo, así que nada, disfrutando el momento y el presente hoy en día.
17: Muchas gracias. Esteban, buenas tardes, mucho gusto. Se te abrió el arco el fin de semana pasado frente a Universidad Católica con un gol de muy buen tinte. Lo habías tenido antes por ahí también frente a Curicó, no se pudo dar un par de palos. ¿Es probablemente el inicio de un buen término de año para Esteban Calderón? Y aparte de eso, ¿cómo se enfrenta a la defensa de este Deportes Concepción, tomando en cuenta que el jugador que está en la otra parte, Norman, también es un jugador alto y la defensa en general de Deportes Concepción, ya lo decían, ha recibido muy pocos goles en estas últimas fechas?
15: Buenas tardes, Cristian. Sí, gracias a Dios se pudo abrir el arco. Y al partido que se refiere usted fue con Rangers por Copa Chile. Ahí tuve una serie cantidad de palos también que lamentablemente no se pudo concretar la ocasión de gol. Pero personalmente estoy súper feliz, pero ya el partido del pasado quedó atrás. Así que ahora la mente está totalmente puesta en el partido que tenemos mañana. Y respondiendo a la otra pregunta, claro, tiene uno muy... muy buenos jugadores, una muy buena defensa. No voy a entrar mucho en detalle porque quizás le dé alguna pista al profe de cómo lo podemos meter en pase el gol. Entonces, tenemos que dedicarnos a hacer nuestro juego, tenemos que contrarrestar los buenos jugadores que son ellos. Y creo que tenemos las herramientas para poder hacerles daño también.
8: Hola. Es el trabajo de Todo Deportes. Estamos en la conferencia de prensa que se ha llevado a efecto hoy durante la tarde. Escuchamos a Esteban Calderón.
15: Hacerle daño también.
13: Seguimos ahora con el periodista Sergio Godoy de Radio Femenina con sus preguntas para los ambos entrenadores.
20: Gracias. Fernando, consultar con respecto a cómo ha sido la semana de Joaquín, si ya hay una decisión en torno quizás a que pueda esperar algunos días más, ¿cómo va su proceso de recuperación?
21: Hola, Sergio. Está bastante mejor. De hecho, ahora tiene algunas pruebas para definir si va dentro de la alegación o esperamos una semana más. Todavía no. Hoy día más la tardecita lo vamos a decidir. El plantel está bien, no tenemos lesionados. Están todos por supuesto, con ganas de seguir dentro de nuestras características de ser competitivo, de meter y de tratar de ganar. Después el resultado y el rival lo dirá, pero el plantel está bien, y Joaquín, como te dije, vamos a definir si lo esperamos para la otra semana o lo llevamos dentro de la alegación.
20: Gracias. Juan José, la evaluación que hacen, sobre todo por lo que mostró Deportes Concepción, ¿cuál es su análisis considerando que es precisamente rival de mañana? A su juicio, ¿qué cambia tanto entre los procesos de Almendra, Lema, que no fueron exitosos, y lo que ha mostrado este equipo? ¿Tiene que ver con cuestiones futbolísticas solamente, de confianza de los futbolistas en su mirada y su expertise como técnico, no?
10: Bueno, viendo... Hola, Sergio. Viendo en mi carrera, me ha tocado muchas situaciones similares a las que le tocó al profe Nano

0: pensamientos diferentes, porque ahí es donde se pierde un poco la fisonomía de los grupos o el mismo planteamiento de un partido. Uno puede plantear lo que quiera, pero si el jugador no está pensando lo mismo en cancha, se hace eso muy, muy complejo. Y hoy día se ve aún, como lo dije anteriormente, un equipo compacto, un equipo sólido, que refleja un poco lo que, o va avanzando en cada partido en cuanto a lo que es su propuesta, y dentro de eso, lógicamente, hay una tarea clara de los entrenadores inicialmente, y también de los jugadores que se van volcando a esta forma, entendiendo que en su momento tuvieron un momento difícil que pudieron manejar de buena manera. Hoy día están en una posición más expectante, ¿no es cierto?, en la tabla, pero creo que el gran mérito es de, lógicamente, la llegada del profe, y también del grupo de jugadores que se vuelca y que se decide de una vez por todas, ¿no es cierto?, a pensar lo mismo, a remar cada partido, y es lo que pensamos que, o dentro de mi experiencia de tomar equipo en situaciones complejas, es lo que pienso que pudo haber, ¿no es cierto?, sucedido. Después también hay un convencimiento, hay seguramente mucho apoyo de parte del club, de su gente, y un poco lo que nosotros hemos tratado de llevar acá desde un inicio, ¿no es cierto? Afortunadamente tuvimos la posibilidad de iniciar nosotros un proceso en el cual ha sido duro, ha sido complejo, hemos trabajado harto, pero estamos remándola ahí, trabajando también en una posición expectante.
1: Muchas gracias.
2: Bueno. Bien, ahora sí vamos con las últimas dos preguntas de Geraldine Molina de TNT Sports para ambos jugadores.
3: Hola, buenas tardes. Ahora sí que sí. Les quería preguntar a ambos, ¿cómo trabajan el tema psicológico para poder encarar esta recta final? Que ambos equipos vienen con una racha bastante positiva y que los tiene ahí peleando en la parte alta puestos de clasificación a torneos internacionales. Muchas gracias.
2: Comenzamos con Ñublense, por favor.
4: Hola, Geraldine, ¿qué tal? Sí, por mi parte acá yo trabajo personalmente con una psicóloga deportiva. Hace varios años ya estoy con ella. Si bien este primer semestre, cuando estaba en O'Higgins, pasé por muchas lesiones, por momentos no tan buenos como yo me lo esperaba, ahí estuvo ella ayudándome a no decaer, a seguir adelante, a seguir luchando, y es lo que hoy me mantiene firme acá en Ñublense. Así que por ese lado creo que psicológicamente estoy bastante bien, estoy bastante fuerte para afrontar esta segunda mitad de torneo, que sin duda alguna se va a venir demasiada competencia, ya que todo el equipo está en una parte y con puntos muy, muy cercanos. Entonces un triunfo te puede meter arriba o una derrota te puede bajar considerablemente, así que por ese lado creo que me siento súper bien, y conociendo a mis compañeros también creo que están muy bien psicológicamente preparados para lo que viene.
2: Ahora, Norman, si puedes responder la pregunta de Geraldine, por favor.
5: Hola, buenas tardes. Bueno, yo creo que estamos muy bien. Es difícil a veces cuando venís ganando estar ahí y seguir peleando, pero yo creo que el grupo lo afronta de buena manera, con los trabajos psicológicos que hacemos con el psicólogo acá en el club. La verdad que estamos muy bien y pronto para afrontar cada partido que venga, siempre partido a partido.
6: Bueno, hasta ahí la conferencia de prensa que hemos escuchado también con el aporte de los colegas de Concepción y de Chillán. Vamos a hacer la pausa en Todo Deporte. De vuelta vamos a estar con todo el trabajo que nos prepara los días viernes Eduardo Troncoso respecto a cómo llega el elenco rival y también lo que presentaría Ñublense acá en el Nelson Oyarzún el día de mañana.
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8: Grados, una décima.
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3: Bueno, ya estamos de vuelta en Todo Deportes, acá en Radio Cariñosa. 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Una conferencia de prensa donde se tocaron varios tópicos. Me parece, Eduardo, que tanto Ñublense como Concepción llegan con contingente completo para mañana y habrá que ver qué decide el técnico Nano Díaz. Queda entrever que la Ribey estaría para mañana.
4: Sí, sin duda alguna. Debiese estar porque es el goleador de este equipo. Bueno, si bien este equipo en lo que hay de campeonato tiene 5 triunfos, ¿verdad?, bajo la dirección de Nano Díaz, y un empate. Ahora, en lo que hay de la segunda rueda, son 4 triunfos que tiene el cuadro lila y un empate. Este cuadro viene bien, marcha en la posición octava, ¿verdad?, y tiene 5 refuerzos. Tiene 5 refuerzos, no así en la otra parte como fue Ñublense, que tiene un refuerzo y que hoy en día está dando una conferencia de prensa a partir de su rendimiento. Yo lo he visto muy bien, esos delanteros fuertes que van al choque y que es goleadora, porque de las pocas que tuvo, ya marcó.
3: Sí, yo diría que el gol le fue un tanto esquivo, pudo haber anotado contra Ranger, claro. Pero es un jugador que viene con una mística especial. Se nota un hambre especial de Calderón, que yo diría entró de inmediato en el equipo y también en la hinchada. Le simpatizó bastante a la hinchada de toda la entrega que tiene, cómo lo vive.
4: Le mete bastante.
3: Cómo vive cuando las cosas no se le dan. Sí. Bueno, nosotros comentábamos el día de ayer de que al estar con el contingente completo, nosotros pensamos que no va a variar mucho el técnico Juan José Rivera, claro. Porque él ya tiene un sistema, tiene el equipo, sabe a lo que juega. Claro. Y la única duda era si es que iba con Geraldino desde el primer minuto o seguía Esteban Calderón. Ajá. Yo pienso que va a seguir Calderón. Sí. El hecho de que haya estado en la conferencia de prensa también es una señal de los mismos compañeros, porque claro. Calderón me parece que va a estar desde el primer minuto. Y recordemos que el jugador Geraldino, ajá, viene de una etapa de recuperación, claro. lo que seguramente no lo tiene a plenitud y seguramente lo va a cuidar el técnico Juan José Rivera. De tal manera que la alineación tentativa de Ñublense sería con Nicolás Pérez en el arco, los centrales serían Eduardo Osvaldo Bozzo, uh-huh, junto a los jugadores Pablo Calderón y también Esteban Sebastián Valencia, que ha sido una de las grandes revelaciones esta temporada. Por derecha le gana la pulseada, se queda con el puesto Diego Sangüesa, lateral volante por derecha. Los de contención, los dos conocidos, ¿verdad?, dos que han rendido muy bien ahí en esa zona, como lo son Lorenzo Reyes y Manuel Rivera, y Giovanni Campuzano por izquierda. En la salida, Matías Plaza, y arriba Esteban Calderón con el jugador Lucas Molina, otro de los que ha subido mucho su rendimiento bastante durante la presente temporada. Eso es lo que debería presentar Ñublense mañana, claro, en el Nelson Oyarzún Arenas. Y de acuerdo a lo que usted ha estado siguiendo, ¿qué debería mostrar Concepción para mañana, Eduardo?
4: Concepción en el dibujo táctico, posible es un 4-3-3. Ha mutado bastante con lo que jugaba, con lo que el técnico pasaba, porque jugaban con un 4-4-2. Y lo que prepara el León de Collado para enfrentar al cuadro rojo es con Nicolás Araya en el pórtico, línea de 4, el buen lateral derecho que marca bastante, ojo con él, Ariel Cáceres, que hace bastante daño. Por el otro lado va el juvenil sub-20, Dylan Varas, que ganó protagonismo con Nano Díaz, relegando en el puesto de suplente a Misael Dávila, un buen lateral izquierdo con pasado en Deportes Iquique, Unión Española, Palestino, entre otros. Y la dupla de centrales es Norman Rodríguez, el uruguayo, con Fausto Grillo. Al medio van dos volantes de contención, Mario Sandoval, el primo de Charles Arangui, y Jonathan Rodríguez, también otro uruguayo que juega bien, ese guapo, ese te pega, ese tiene un juego similar a lo que hace Lorenzo Reyes con Manuel Rivera. De 10, Jorge Enrique, un conocido propio de nosotros, y tres puntas, dos que te buscan el duelo por las bandas, Itan Espinosa, que se formó en Colo-Colo, Joaquín Montesino, el refuerzo que ha tenido un gran rendimiento junto con este equipo. Y si va la Ribey, yo me animo a decir que puede ir, o de lo contrario van, tiene dos opciones, tiene 2-9. Ojo que Deporte Concepción trajo a tres refuerzos, tres paraguayos. Dos de estos son Fernando Romero, que es un 9 bien grandote, muy similar a lo que jugaba Diego Churín. Y el otro es Diego Costa, que es un puntero zurdo, pero que ha jugado bien en esa posición. Tiene un juego similar, con esos enganches cortitos, que a mí me recuerda también a otro paraguayo conocido propio, Fernando Velar. Juega muy similar a él. Tiene ese pasito rápido, te encara y le mete. Y a Cobresal hizo un golazo.
3: Oye, así si que Romero juega como Churín, es un tremendo refuerzo.
4: No, sí, jugadorazo. O sea, sí, tiene el biotipo físico, genera... sí, tiene un juego también similar a lo que hace Estefan Pino de Cobresal.
3: Pero porque Churín hacía bastantes goles, pero tan con la pelotita tan
4: sí,
3: buena
4: no era. Claro que no.
3: Pero estaba ahí, imponía presencia.
4: Pero ojo con este cuadro de Concepción, porque viene bien. O sea, es el equipo que tiene el mejor rendimiento en lo que va de la segunda rueda, con 13 puntos. Así que es de esperar que este sea un partido importante, atractivo, ¿verdad? Y como dije anteriormente, este cuadro tiene 5 refuerzos. Entonces quizás puede ser que ese sea que incida en lo que es el rendimiento de este equipo, porque así como se fue el Leo Valencia, llegó Joaquín Montesino, que ha sido una dupla importante con Joaquín Larribey. Entonces yo creo que tal vez Larribey puede estar dentro, puede sumar, puede ir de la partida, así que se prevé un partido importante, bonito, atractivo y con un estadio lleno. Es lo que yo considero, Nelson. ¿Qué esperas tú? ¿Ves ese ambiente aquí en lo
3: sí,
4: que es Chillán?
3: Está el ambiente y también está el hecho de que viene mucha gente de Concepción a ver este compromiso. Está prácticamente toda la tribuna sur comprada ya por la gente de Deportes Concepción. Encuentra dos equipos en un muy buen nivel y tal cual aparecía en conferencia de prensa, ojo con Ñublense, que claro, si gana este compromiso ante Deportes Concepción no es fácil, y se saca un buen resultado con Limache. Mire, imaginemos que gana mañana y le da el golpe a Limache allá en la zona central. Ñublense yo diría que se mete por ser Chile 2.
4: Sí,
3: Chile 2. Y Chile 2 es Copa Libertadores de América fase de grupos. O sea,
4: así es.
3: Uno entiende a los dos entrenadores que están muy cautos para declarar, que se van partido a partido, pero el hincha siempre comienza a imaginarse más cosas. Y uno dice, oye, el partido de mañana es clave. Así como el partido con Católica era clave para meter, para dejar a Ñublense posicionado en la parte alta,
4: claro,
3: y también para mostrar credenciales de que el elenco está para cosas importantes, el de Concepción también es clave para ya definitivamente meterse el desafío de ser el Chile 2, porque la Universidad de Chile, si bien ha tenido una buena campaña, tampoco hoy día es un equipo que dé tanta confianza. Yo creo que el hincha azul no tiene la seguridad de que la U se va a mantener, de que claro, va a subir. El golpe sufrido ante Colo Colo lo que fue el clásico es enorme, porque yo diría, si bien las matemáticas están, prácticamente la U se despidió del título.
4: Sí, no,
3: además de todo lo que están viviendo institucionalmente, sí, o sea,
4: hay una crisis interna.
3: El escenario
4: positivo.
3: El ambiente de claro, trabajo que tiene Juan José Rivera, claro, absolutamente limpio, versus a todo lo tormentoso que tiene el elenco universitario azul. Pero Como dicen los técnicos, hay que ir partido a partido. Esperamos que mañana Ñublense, con su orden habitual, con lo que juega, pueda superar a este Deportes Concepción. Lo que sí es claro es que debiese ser un muy buen partido.
4: No, claro que sí, pues. Y como yo lo decía anteriormente, este equipo ha mutado bastante, tanto en la formación y en los nombres propios. Yo tengo lo que fue la formación que paró Deportes Concepción frente a Ñublense, en el resultado de Ñublense, que fue obviamente un 2-0, donde convirtió Graciani, que esperemos que tenga minuto porque es un jugador que anda bien, que es de mi gusto personal.
3: Y Ovelaro, ¿no?
4: Y el otro lo hizo Diego Sangüesa con un remate fuera al área, que yo lo recuerdo ahí, que fue bonito. ¿Y cómo paró este equipo? Paró con un arquero que ya no está, que venía con un cartel importante, que había jugado en Flamengo, César Dutra, que abandonó el cuadro de Concepción, jugó 7 compromisos aproximadamente. Se mantiene el lateral derecho, Ariel Cáceres, buen lateral, siempre lo repito, Norman Rodríguez, Diego Carrasco, el ex U de Chile, también Coquimbo Unido. Jugó un lateral izquierdo juvenil, Javier Rojas, que no ha tenido participación con Nano Díaz. Y en la mitad de la cancha tenía 4 volantes de categoría, pero que todos decían coloquialmente que corrían poco. Porque tenía un rombo ahí en la mitad, tenía Misa Dávila, tenía Nelson Sepúlveda, que fue marginado de lo que este plantel y llegó un cuadro de segunda división. Jorge Enrique, ¿verdad? Y Leo Valencia.
3: No tenía marca ese equipo.
4: Sí, no tenía marca, eran jugadores que te jugaban al pie, que jugaban bonito.
3: Hizo lo que quiso Ñublense ese partido.
4: Y dos puntas, que estaba la Ribey y el chico Ignacio Mesía, que hoy está en Rangers. Entonces el equipo de Concepción ha mutado bastante a lo que va en lo que es segunda rueda, con nombres propios y así también con una formación.
3: Es que le dio un enorme orden al ponerle un lateral izquierdo que le cumplía, porque el otro chico no le cumplía.
4: Exacto.
3: El resto de la defensa es casi la misma. Sí. Y tuvo el atrevimiento de Nano Díaz, que yo no lo considero tan atrevido, de darle toda la confianza a Araya, que es un jugador de la casa, que debe tener 22, 23, si lo busca por ahí. Yo creo que nos llega a los 23 años Araya.
4: Buen arquero, tiene buen biotipo.
3: Sí, y siempre estuvo ahí. Sí. Y ha rendido mucho más que Dutra, y el año pasado fue figuraza.
4: Claro,
3: uno pensaba que le iban a dar más continuidad. Y donde está, a mi juicio, las grandes claves es que le puso 2 de contención, o sea, le puso 2 hombres que
4: te marcan, que te raspan,
3: que quitaran el balón de Juan Enrique libre. Sí. 2 punteros y el equipo.
4: El equipo anda bien.
3: Es como que si llega un mecánico, le mueve 2 piezas y el auto queda.
4: Claro, en el papel se ve fácil, pero
3: hay que
4: practicarlo, hay que materializarlo, y tiene nombre importante en la banca. Tiene Neri Veloso, que ahora es el segundo arquero, que antiguamente era el tercer arquero con la participación de Dutra y el Nico Araya. También está este chico que jugaba en Curicó Unido, Matías Caballeri, que entra y sale, que si no está Montesino, entra él. Pero para mí las claves de esta Concepción es lo que te busca en el duelo. El uno contra uno, tanto Itan Espinosa, que es rápido, que se dice coloquialmente que te mueve la gallina, que te saca, tanto Joaquín Montesino, y muchos goles. Yo he revisado muchos goles de Deportes Concepción, son centros de Joaquín Montesino a la Ribey, y convirtiendo. Así que ojo con esos duelos, porque sabemos que Ñublense juega contra el central, entonces al subir varios metros, tal vez está la posibilidad que tal vez te ganen la espalda. Pero bueno, es de esperar que Ñublense ande bien, porque en ese partido Ñublense se vio una línea de 3, pero a priori en el primer tiempo estaba como fijo ahí, como 5 bien pegada, pero después con el rompimiento de Sangüesa y Camposano, Ñublense es un partido para mí casi perfecto allá en Concepción, porque le metió un ritmo de juego importante. Sangüesa, que conoce sus pastos, que se crió en el Vial, anduvo muy bien. Graciani, no. Para mí fue un partido casi perfecto Ñublense en la
3: primera rueda. Es que yo diría que se vio muy favorecido con el hecho de que Concepción no tenía quite. O sea, claro. Valencia con Enrique no le quita la pelota a nadie.
4: Y el Misa Ávila también, ahí está la cancha.
3: Claro, yo creo que...
4: Sepúlveda también.
3: Y Sepúlveda, que lo improvisaban de victoria. Yo creo que ahí estuvo el gran error de los técnicos anteriores, no haberle dado más contundencia, más cuerpo a la zona media. Bueno, mañana vamos a estar desde las 7 de la tarde para este compromiso en el Nelson Oyarzuna Arenas. Nos metemos al ámbito local, vamos a desarrollar una nota. Fue desafectado como director de deportes don Samuel Caroca. Lo vamos a estar entrevistando en el curso de la próxima semana, nos queda poco tiempo. Lo que nos sorprende, pero vamos a desarrollar este tema en el curso de la próxima semana. Este fin de semana hay básquetbol, lo va a estar transmitiendo Todo Deportes. Va a jugar el elenco de el Deportes Chillán en la Liga Proyección Sub-21 con Linares. Es la primera vez que está en la Liga Desarrollo Es el primer año que compite el Club Chillán en la Liga de Desarrollo, que es la tercera división del básquetbol nacional. No le ha ido tan bien, pero la estructura del campeonato indica que está en un grupo de cuatro equipos, los cuatro clasifican y después comienzan un playoff donde el cuarto de determinado grupo se mide con el primero de determinado grupo. Y están ganando mucho rodaje, mucha experiencia los muchachos de Chillán, que han tenido esta vitrina, y va a ser transmitido por Todo Deportes el próximo día domingo a contar de las 5 de la tarde. También señalar que este fin de semana se juega la última fecha del segundo torneo del año de la Rayuela Asociación Ñuble, y el gran candidato, si gana su partido, va a ser San Miguel. Nunca había salido campeón San Miguel en la competencia local, y podría ser la primera vez para el elenco de Río Viejo que levante la corona. Va a ser mañana sábado, vamos a darnos una vuelta por ahí para tener la opción de conversar con los eventuales campeones. Ahí está de presidente el señor Meriño, identificado por muchos años con la familia Benillo, con el Deportivo Nacional de Chillán. Y esta es la programación para el fin de semana. Nos vamos uno y uno, Eduardo, para que vaya tomando roce también acá en Todo Deportes. En cancha de Población El Roble van a jugar Juniors y Cóndor. Un bonito partido, claro, ahí, bonito en serio partido. Honor.
4: Y el Cruz Martínez, el Lucero recibe a 21 de diciembre. Buen partido, ¿ah? ¿Eh? Buen partido.
3: Partidazo. Vamos a tratar de estar en la serie de honor de Lucero con 21. Está tercero o cuarto 21. Claro. Y está puntero Lucero, ¿ah? ¿Eh? Y ojo que Lucero se distanció a 6 puntos del segundo.
4: Claro.
3: Y tiene dos partidos pendientes. San Martín,
4: dos partidos pendientes.
3: San Martín tiene 3 y Avance tiene 3.
4: Nah.
3: En rigor tiene 6 puntos de ventaja. Y en rigor tiene un partido más jugado que Avance y San Martín. Así
4: muy
3: que
4: bien.
3: Buena campaña para el Deportivo Lucero. En Ultra Estación van a jugar otro partido importante. Avance con Deportivo San Martín.
4: Bonito partido en Cero Honor, en 35, segunda vuelta. No, yo creo que ahí se van a ver bonito.
3: Y en el acumulativo.
4: Y en el acumulativo también. Y en la cancha 4, ¿verdad?, del complejo Río Viejo, donde no tiene cancha de local el cuadro de la comuna histórica, recibe a Colo Colo Sañartu. En Cero Honor se ve un partido
3: atractivo.
4: Atractivo, sí.
3: Chillán Viejo con Colo Colo Sañartu, ¿ah?
4: Sí.
3: En Arturo Prat van a jugar Roberto Mateos con el Deportivo San Luis. Estaba haciendo local en cancha de Atlanta Roberto Mateos, pero ahora lo hace en la cancha de Arturo Prat.
4: Y en la Vicente Pérez Rosales, Cruz Azul recibe a la Unión Española.
3: Un partido donde Cruz Azul quiere sumar puntos para ver si sale de zona de descenso, y también para Unión Española, si saca una buena cantidad de puntos, le va a permitir alejarse al elenco de Rosito Higgins. Y en Rosito Higgins, Real Oriente se mide con Estrella del Pacífico.
4: Y cierra la fecha en Cancha La Victoria, la nueva, ¿verdad? El Chile recibe a Deportivo Tejar.
3: Eso es la primera división. En segunda división van a jugar en cancha Buenos Amigos con Deportivo Ferroviarios.
4: Nacional recibe a Atlanta.
3: En la número 3 de Río Viejo. Y en la número 5 juegan Estadio con Deportivo Irene Frey.
4: Vicuña Maquena recibe a Unión Católica en su cancha.
3: En cancha de Vicuña. En los Volcanes, Manuel Rodríguez hace de local ante Deportivo San Miguel.
4: Y en la Purén puede seguir el invicto. La buena participación de Real Zaragoza frente a Barra Bases. Estadio Purén.
3: Puntero y candidato a subir, claro, Zaragoza esta temporada. Deportivo Unión en cancha de Unión recibe a Unión Mardones.
4: Y cierra la fecha, Lautaro recibe a El Sauce en la Ultra Estación.
3: No, en la cancha número 2 de Río Viejo y en Senior de 50. Sí. Esta es la programación en Senior de 50. Senior, ¿eh?
4: 50.
3: En la número 4 van a jugar el día sábado van a jugar en el Estadio Anfa, la 50 de Chillán Viejo con Colo Colo Sañartu a las 6 de la tarde. Chile con Tejar en cancha Vicente Pérez Rosales también van a jugar su duelo de 50. Y en segunda división juegan en 50 Buenos Amigos y Ferroviarios en cancha Los Volcanes. Nacional con Atlanta a las 20 horas en el Estadio Anfa. Estadio con Irene Frey en El Roble. Vicuña Maquena con Unión Católica en Luis Cruz Martínez. Zaragoza con Barrabases en Rosito Higgins. Unión con Unión Mardones en el Estadio Anfa el día sábado a las 19 horas. Lautaro con El Sauce en Ultra Estación. Están peleando en la segunda división del ascenso, está escapado Zaragoza, pero también está Unión Católica, está El Sauce. Ayer conversamos con Francisco Hernández, de gran labor en Deportivo El Sauce, y también está el elenco de San Miguel, y ojo, a Campañón de Buenos Amigos, están quintos en la tabla,
4: ¿sí?,
3: y tienen alguna opción, pero la campaña es muy buena para un equipo que le cuesta, y que este año están peleando o están ahí en una posición de vanguardia. En series de honor, Este año el campeonato en Serie de Honor está espectacular. Hay 8, 7 equipos que andan a muy buen nivel. Juniors con Cóndor. Cóndor algo tendrá que decir. Juniors también se armó, se potenció.
4: Sí, buen equipo.
3: Se potenció para ser protagonista. El Lucero con 21 es el partido. Es
4: el uno de la fecha.
3: Yo diría que uno de los dos partidos del fin de semana, pero por ser Lucero el puntero es el partido del fin de semana en Serie de Honor. Avance con San Martín siempre es un duelo en toda la serie muy atractivo. Y en Serie de Honor también están en la pelea Chillán Viejo con Colo Colo. También es un partido interesantísimo de dos equipos que también se armaron para pelear. Roberto juega con San Luis. Ojo, aquí San Luis. La gente que hacía la primera adulta se les desarmó absolutamente, pero quienes están en esa serie de primera ahora asumieron, los técnicos asumieron la serie de honor y también pretenden hacerle alguna
4: inversión al próximo año.
3: Una inyección para el próximo año. En algún momento tuvieron una serie bastante competitiva el Deportivo San Luis. De 8 hay 5 partidos en primera división que son interesantísimos. Así que vamos a estar pendientes de lo que ocurra este fin de semana. Hay que ver si es que las lluvias permiten el juego. A pesar de que hoy día se esperaba que estuviese lloviendo de manera más copiosa, hasta el momento parece que el clima se ha contenido, pero hay que esperar la jornada sabatina. Sí. Reiterando que se juega una nueva fecha y que estuvo de aniversario en Fachillana el día de ayer. Cumplió 118 años de existencia.
4: Bastante. Ojo con el partido entre Lucero y 21, ¿ah? 21 allá, siempre es la bestia negra de Deportivo Lucero. Siempre
3: estuvo jugando por 21 en algún partido, ¿no?
4: Sí, sí.
3: Sí, yo lo recuerdo. Le quitó dos títulos.
4: Sí, sí. Yo participé en uno, pero y en el otro no. Pero cuando yo también estaba ahí, Lucero estaba en segunda división. Así que después cuando subió, tuve la oportunidad de enfrentarlo. Pero 21 siempre es la bestia negra allá de Lucero, ya se... Se deben recordar los amigos, los buenos amigos propios que tengo yo, Sergio Cuña, Ricardo Ferrada, Mario Sea.
3: Vamos a ver qué pasa este fin de semana, esperamos estar en la transmisión de ese compromiso. Bueno, Eduardo, estamos llegando al cierre de nuestra edición, lo esperamos ya el próximo día miércoles. Vamos a tener programa con usted por el juego de Ñublense con Limache la próxima semana.
4: Buen partido.
3: Pero 1-1 mañana vamos con Ñublense Deportes Concepción. Es. Nos despedimos, les invitamos a seguir la sintonía de Radio Cariñosa. 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Buenas noches.
4: Buenas noches.
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7: Son las 21 horas, 2 minutos.
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0: voy acá. No. Esa es la canción que le cantan a mi amiga Paula. No voy a decir que Román para no meterla en problemas. 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
1: Mire, voy a mostrar el videito, lo voy a hacer un video ahora como estamos mandando, enviando videos para que compartan. 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
0: Yo quiero saber cuándo va usted a hacer compartir el video que gentilmente Marcelo García le puso la voz y este servidor le puso la imagen y pusimos al gran superhéroe Manolete LED.
1: Oiga, y ese video, ¿valió mola ese mejor?
0: Ya, con
1: que
0: ese.
1: Compartan el video.
0: Que compartan ese video.
1: Compartan el video que me hicieron mis amigos de la radio. Muchas gracias, oiga, está bueno. Que... Bueno, bueno.
0: Muy bueno, ya. Entonces, hay que compartir el video que a partir de este minuto Manolete va a subir, que es un video corporativo que pueden hacerte participar y ganarte dos, o sea, una para cada persona, pero hay dos barras LED en juego.
1: Dos barras LED en juego, sí. Mire, ya, ¿para qué estamos con cosas? Si la plata no la vamos a llevar para el cementerio, ni las tareas, ni los campos, ni los autos. Tres barras LED.
0: Toma, sigamos hablando, le vamos a sacar una docena a este cabrón y día, güey. Manolete, ¿alguna oferta buena para el día antes de retirarnos?
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0: Buena, buena. ¿Y los tres locales?
1: En los tres locales, hasta votar esto. Nos llegó también, amigo Cristian, nos llegó Coco Solar 5 por 10 lucas.
0: ¿Cómo fue?
1: Coco Solar 5. 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
0: ¿Cómo andamos en la casa, Paulita? ¿Tenemos o no? Ya ni se muestra que ahora ya está la cabeza
1: gacha. No tiene, sino para andar unos tiros nomás para allá para que se ilumine.
0: Ya Paula dijo no, que no tiene nada, se está alumbrando con vela nomás, dijo esta cabra. Oiga, 5 en 10 lucas.
1: 5 en 10 lucas, y el que tiene menos platita, y el que tiene para 3, igual le vendimos. A 2 lucas el foco, sacando la cuenta, sale a 2 lucas, el que tiene para 2, para 3, para 5.
0: Buena oferta, Manolete, quiero agradecer este contacto. Saludos para la familia.
1: Saludos para la familia, para mi maestra Emilia, para la Génesis, para mi señora que está aquí al lado mío y para todo mi equipo de trabajo, que sin mi equipo de trabajo no somos nadie, amigo Cristian, y gracias a Dios y a los auditores, a todos nuestros clientes.
0: Se me cuida mi buen amigo Manolete LED. Porque mañana sí, creo que va a andar en las canchas también. ¡Ay, oh, si este carro se mueve ya! Sí. No digo nada más, solamente decirle gracias, amigo Manolete.
1: Gracias a usted igual, gracias a usted, a Marcelito, gracias a todos, amigos, gracias al jefe, a todos, que estén bien.
0: Ahí estaba Manolete LED en directo para esta jornada de día viernes acá en la 921.

0: Muy buena está la música, muy buena está el ambiente, muy buena está la fiesta en la 921, pero nos toca ir a una pequeña pausa comercial. 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Vamos y volvemos.
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2: Cariñosa. ¿Cuál es la temperatura?
3: Nueve grados, siete décimas.
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0: 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Vamos y volvemos.
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3: Son las 22 horas, 4 minutos.
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2: Cariñosa. ¿Cuál es la temperatura?
3: 9 grados, 6 décimas.
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3: Son las 23 horas.
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0: ¿Dónde están los machos recios, los barbones, los con cara de vikingo? Que levanten la mano. A ver, ya. Partieron todos a buscar carbón, que se nos está acabando el carbón en esta fiesta. 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
1: Cariñosa, ¿cuál es la temperatura?
2: Nueve grados, cinco décimas.
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Ahora que vamos a una pausa comercial y volvemos junto a Marcelo García hasta las 6 de la mañana. Esto no se apaga.

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Mientras tanto, me voy a poner a cachurear. A ver, sube.

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Estamos compartiendo junto a ustedes los bailables en la 921. 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

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Yo iré a probar una con el limonero acá atrás que teníamos antiguamente, pero voy con el naranjo que está en la casa del vecino. ¡Pues y vuelvo!

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Para seguir disfrutando a través de la 92.1 con todo el ritmo y el sabor en tu corazón, seguimos entregándole el cariño a esta hora de la jornada. ¿Cuánto van a tener? Porque con él vamos a hacer una pequeña pausa. 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

¡Qué buen ritmo tenemos para ustedes a esta hora en la 921, bailando hasta el amanecer! 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

¡Salud! Para todos los que están celebrando el día con el bailable fin de semana de la 921. Vamos a hacer un alto y vamos a regresar. Voy a refrescar, tengo más sed, oiga, que beso de momia. 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
1: Son las 5 de la mañana, 55 minutos.
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1: Son las 6 de la mañana, 27 minutos.
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1: Son las 6 de la mañana, 56 minutos.
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2: Amigos y amigas, a veces la vida nos golpea tan fuerte que olvidamos todas las cosas bonitas que todavía tenemos. Pero mira a tu alrededor, una conversación, una familia, un amigo, una canción, un amanecer, una taza de café. Hay pequeñas cosas que también son motivos para seguir. No necesitas tener una vida perfecta para disfrutarla. Aprende a valorar los pequeños momentos, porque muchas veces la felicidad no está en conseguir más, sino en aprender a mirar con gratitud lo que hoy tenemos en nuestras manos.
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1: 7 grados, 7 décimas.
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1: Son las 7 de la mañana, 57 minutos.
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1: Este tema va dedicado para todos los que alguna vez sufrimos el corazón roto. Y dice...

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1: 8 grados.
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1: Son las 8 de la mañana, 58 minutos.
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1: Grados, 4 décimas.

0: se había quedado pegado el computador, señoras y señores. Buenos días. ¿Cómo están, chiquillos?
1: Oye, anoche bonito los fuegos artificiales, ¿eh?
0: Bueno, la tormenta que se agarró, pero hermosa.
1: De hecho, era con maíz, como estaba, ¡júntenlo! Estaba bonito el espectáculo natural que nos dio la naturaleza, repuntando. Muy linda la tormenta eléctrica. Para hoy, señoras y señores, cielos cubiertos, con nubosidad parcial. Vamos a chequear al tiro la dirección meteorológica, porque, pero tenemos precisamente bien claro que este fin de semana... probable tormenta eléctrica hoy día también. Oye, hay muchos que le tienen miedo a los truenos, ¿ah? ¿Eh? Sobre todo los animalitos. Sí, le tienen mucho miedo a los truenos, a los relámpagos. Le tienen miedo. Yo también, perdón. Me incluyo porque, perdón.
0: No se me ha quitado el miedo a los truenos. Tengo miedo.
1: Señoras y señores. Domingo va a ser también nublado con lluvia. Lunes también, no te lo puedo creer. Oye, pero baja las temperaturas. Mira, el martes baja la temperatura a 4 grados. Ya ahí se va a empezar a colocar más helado y va a ir cambiando un poco el clima. Oye, nos saludamos, señoras y señores, a través de nuestra página oficial. Porque usted nos puede escuchar a través de www.radiocarinosa.cl, a través de todo Chile y en nuestra app. Simplemente ingrese en el www.radiocarinosa.cl y ya está. Y nos puede escuchar a través de todo el mundo. Oye, nos saludamos a esta hora. Así es. ¿Cómo estamos, amigo Marquito? Buenos días, en la mejor sintonía. ¿Cómo estamos? Voy por acá, hola, buenos días, más conectada desde hace 7 meses escuchándolo, tempranito en la radio cariñosa. Vámonos.
2: Sí, buenos días, sí, bonitos colores en el cielo, bonitos colores con estos relámpagos. ¿Para qué lo vamos a negar? Pero anda que te caiga uno encima, ahí te quiero verte. Ya, que todos tengan un buen día, que les vaya bien, saludos a mi María. Ahora no va. Ya, chao.
1: Buenos días, amigos. Buena ruta. Saludos para toda la locomoción colectiva. Para los conductores, choferes ya no se les dice. Conductores. A todos los amigos de las micros en Chillán. Ojalá que hoy día no salga. Oye, pero después vamos a hablar del chofer de la micro y qué es lo que quedó. Está más guardado. 9:28 minutos.

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¡Está negrito, negrito afuera! Se pegó una nubada, más o menos, ¿no? Chiquillo, ¿ah? ¡Ojo! Que vamos a tener este circuito de aguas. ¡Ah! Lo aprendí del tiempo eso. Este circuito de agua lo vamos a tener durante el transcurso de la tarde. Así que, no crea usted que esto se vea así como, una nueva... No. Vamos a tener lluvias, así es. De alguna otra forma, un ciclo. Un ratito un poquito, después otro poquito más. Dame otro poquito, dame agua. Entonces, va a estar así. ¿Cómo estamos? Buenos días. A través del 220488, nuestra línea telefónica donde se puede comunicar con nosotros el día de hoy. ¿Quién está en el WhatsApp? Vamos a ver. Buenos días, ¿cómo estás? Saludos, tengo un bonito día, soy Jacqueline Gutiérrez. Hola, Jacqueline Gutiérrez. Buenos días, Jacqueline. Hoy día, ¿quién está de Santoral? No, vamos a ver. Vamos a ver quién está de Santoral hoy día. Oye, les quiero contar que Carnicería y Cecinas Martínez me comenta por acá que tiene una super oferta. ¿En serio? 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

0: 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Aprovecho mandando un gran saludo a los chiquillos por allá. Están trabajando, así es, ¿eh? Un fuerte abrazo ahí para todos los chiquillos, maestro. Quiero contarles, y desde ya, amigos míos, que nosotros redoble de tambores, maestro. Párame la música. Señoras y señores, vamos a hacer una choripanada. Gentileza de Carnicería y Cecinas Martínez. Vamos a tener una choripanada porque queremos compartirlo con nuestros auditores, con nuestros auspiciadores. Y queremos arrancar el mes de la patria con una choripanada totalmente gratuita. Lo dije y qué, no me pude aguantar. Señoras y señores, tenemos fecha. Para que ustedes sepan, esta choripanada lo vamos a hacer para dar la bienvenida al mes de la patria. Esta choripanada lo vamos a hacer totalmente gratis para todos los que quieran venir o a la pasada, precisamente, hasta agotar stock, ojo, siga, que quieran venir a la pasada, lo vamos a celebrar y vamos a dar el inicio a las fiestas patrias, al mes patrio, a ese mes tan lindo que es de nosotros, que es nuestra... ¡Mes patrio, guaso! Vamos a hacer la choripanada de Marva Comunicaciones el viernes 4 de septiembre. Viernes 4 de septiembre. Choripanada aquí afuerita de la radio. Vamos a sacar las parrillas. Vamos a sacar el pebre. El tomatito pebre cuchareado. Dame agua. Vamos a sacar, así es, el carboncito. Y vamos a prender las parrillas para dar inicio a nuestro mes. Como medio de comunicación, junto a Radio Alborada, Radio Cariñosa, Canal 1 y Marva Comunicaciones y su holding, queremos arrancarlo de la mejor forma posible. ¿Y qué mejor responder ese cariño de ustedes, nuestros auditores? Así que, señoras y señores, ya lo sabe, amigo mío, ya lo sabe, amigo mío. Esto, bueno, va a haber una cuñita para que usted se... Vamos a tener música folclórica, vamos a tener unos grupos folclóricos en vivo, mi guaso, así que... Oh, va a estar, pero hermoso, hermoso, hermoso. Esto va a ser, amigo mío... Esto es informal lo que estoy haciendo. Yo no soy bodega para andar guardando las cosas, pero esto lo vamos a celebrar el viernes 4. El viernes 4 en la mañana, mi guaso. Vamos a tener una programación afuera, afuera del estudio de la radio. Sí, vamos a sacar los micrófonos, las cámaras, amigo mío. Y nos va a acompañar el solcito porque hice un pacto yo con las bolas del tiempo. Hice un pacto para que ese día esté pero soleado. De hecho, voy a hacer la danza del sol. Para que ese día esté, pero oh, el carecayo pegando, pero duro y duro y parejo. Señoras y señores, así que la invitación ya se las hice. Durante el transcurso de la semana también nuestros colegas Cristian Jara, Bitoco Fuente van a ir informando también en sus programas de cómo va a ser esa actividad y esa bonita actividad que es la primera que arrancamos en el mes de septiembre. ¿Ya? Sí, pues choripanes gratis, pues. ¿A dónde la había visto? ¿Qué otra radio te hace? Que así nomás, pues. ¿Dónde? La mañosa nomás, pues.
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¿Dónde está la gente de esta fiesta? Que vino pa' bailar, no pa' una siesta. A ver los que están en esta esquina. No quiero a nadie calentándome la silla. Los de aquí de la derecha. A ver, mi doña, aparece de esa mesa. Y un saludo pa' la tía favorita que está en la cocina. Dame una vueltita.

0: ¡Aló!
1: ¡Hola, Ivancito! ¡Hola! Buen día. Hoy día es Santa Sabina.
0: ¡Sabina!
1: Santa Rosa.
0: ¡Sabina!
1: No se le olvide saludar toda la rosa. Ah, pero a, mañana no trabaja usted.
0: A toda la
1: que
0: rosa.
1: Que tenga un fin de semana. Oh. Bueno.
0: Un saludo para todas las rosas. Que están en Rosa, Rosa, la maravillosa como blanca. Ay, ay, Rosa, Rosa, dime lo que eso me pasa a mí cuando me meto al baño y el primer chorro de agua sale helado. Ay, Rosa. Escuchándolo desde Pinto, saludos, Santoral, hoy es Santa Sabina. A ver, ¿qué pasó acá? Estoy leyendo, a ver, Carmen me dice, Nadia quería saber el nombre de las personas que ganaron el concurso de ayer, chale. Concurso de ayer de la radio de regalo. ¿Cuál es su nombre? No, estoy aquí como la ficha protección social, po. Deme su nombre y su rúa, a ver si aparece en el sistema. Oye, hablando de ficha de protección social... aparecemos con número rojo en cesantía ñoble. No podemos destacar por nada, bueno. O sea, la fiesta lo organiza bien, todo. Pero ahora estamos dentro de las comunas más cesantes, weón. Bueno, ¿cómo que iban a cambiar las cosas y toda la... Vota 2, vota 5. No, lo malo es que dos cifras menos... es malo. Y ahí quiere decir precisamente que tenemos una crisis, una crisis precisamente con el trabajo, con la cesantía. Mucho trabajo informal y trabajo formal está pegando. Y estamos precisamente pasando por ese mal momento. De hecho, si uno pregunta cómo vamos con el trabajo formal, tenemos cifras rojas, po. Y estamos dentro de las regiones. No, eso evidentemente no es una buena noticia para nadie. Para región, para nada, o sea, imagínate. Es un tema esto de alguna otra forma. La bencina va a subir la otra semana. Mira, po, la bencina. La bencina va a volver a subir la otra semana, po. Ah, ya no me quiero, ya me amargué el día.

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1: Son las 11 de la mañana. Un minuto.
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1: 12 grados, una décima.
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la, parece que la vamos a echar abajo. Y la puerta se nos está descascarando con un tema de una humedad que calla. Yo quedé para adentro, ¿eh? Yo dije, oh, están llegando las polillas, guaso. Tanto viejo apolillado, dije, oh, nos estamos apolillando. Así que vamos a echar a picar, no queda de otra, vamos a echar a picar ahí con la puerta aquí en la radio, se nos está cayendo, se nos está. Cuéntale la lecera.

0: 22-04-88 en la línea telefónica, señoras y señores. Está, el día está negrito como para poder hacer sopa y pilla. ¿Aló?
1: ¿Aló, Ivancito?
0: Sí, buenos días.
1: Buenos días. ¿Cómo le va usted?
0: ¿Quién habla?
1: Con María Angélica.
0: ¿Agotado?
1: No, si yo soy Ivancito.
0: Ah, ya usted.
1: Sí, no, si yo con mi mami, yo voy a lavar y mi mami va a estar cocinando. Sí, una rica carbonada.
0: ¡Ah, qué rico!
1: Óigale, le quiero mandarle un saludo a mi tía María, que está enamorada de la corneta del Bistoco.
0: ¿Ya empezamos con la tía María ya?
1: Mi tía María está muy enamorada del Bistoco Fuente, porque le gusta que le saque la corneta.
0: ¿Le gusta la corneta la tía? Ah, ¡ota la tía! Sí,
1: oiga, ¿qué es de Pablito?
0: ¿De quién?
1: De Pablito.
0: ¿Que Pablo un clavito? ¿Ah?
1: Nada, jaja.
0: ¿Y qué está peleando la viejecita? ¿Con quién está peleando? ¿Con el viento?
1: Con el Logan.
0: Ah, con el Logan. ¡Sale, perro! ¡Sale, oye, Jacqueline Paola, ¿vaya a venir a los choripanadas de la radio?
1: ¿Los cuántos?
0: El viernes que viene, 4.
1: ¿A qué hora?
0: A la mañana, a las 10.
1: ¿A las 10?
0: Sí.
1: ¿El martes ya sí? ¿Por ahí?
0: ¿Cómo que el martes? Estoy diciendo el viernes.
1: ¿Viernes? ¿Ah, ya?
0: No. ¡Sorda!
1: Oye, no, me grito. ¿Por qué me trata así? Yo no soy así con los cuspocos.
0: ¡Sorda! Jacqueline Paola, ¿te gusta el choripaní?
1: Sí, me encanta. Me gusta harto, pedacito.
0: ¿Cuántos choripanes se come usted?
1: Dos.
0: Ay, di la verdad, Rosa.
1: Las dos nomás.
0: No, ¿dónde la viste? La mami dijo que te comía ahí 5.
1: ¿Mi mami dijo así?
0: La viejecita lo dijo.
1: Oh, ¿y cómo ella no me dice nada aquí a mí?
0: Va, que ve ahí, ¿no?
1: Ya, Ivancito.
0: Chao, Paola.
1: Ya, mi amor.
2: Buen meneo.
0: ¿Ay?
2: No es por nada, pero ¿a qué hora juega Ñublense? ¿Y cuánto pagan?
0: Oye, ¿alguien en Ñublense hoy día juega? ¿O no sabes que en verdad yo no? No me integré a la sintonía de ¿a qué hora juega Ñublense? Y cuando pagan, ni me pregunte, guayo, porque hoy día. Ahí ando, ni siquiera al 3 y al 4. Ando al 0 y al 1. Hola, tío Iván. Oiga, Hedy los relámpagos, no sé, sí, pues, amigo mío. ¿Cómo va a estar el tiempo hoy día, amigo mío? No me pregunte, mire para mí. Oye, anoche hubo hasta tornado. Estamos hablando con el alcalde San Ignacio, me envió por acá el material. Y no, coco. Guaso, pero tornado. ¡Aló! Buenos días, ¿cómo está usted?
3: Un poquito mejor, gracias a Dios.
0: ¡Ay, qué bueno! Blanca Arroyo, ¿cierto?
3: Así es.
0: Qué bueno, Blanquita.
3: Oiga,
0: dígame.
3: Con respecto a eso de la cesantía aquí en la provincia de Ñuble, estamos mal.
0: ¿Cómo?
3: De la cesantía de aquí de la provincia de Ñuble.
0: Ah, sí, pues de hecho, claro, pues, estamos en números rojos.
3: Claro. Y mi hijo estudiando, todo eso, obligado a ir a trabajar para afuera, ¿no? Pues, no queda otro.

0: De hecho, en Ñuble somos una de las regiones del país donde va pegando la cesantía muy fuerte. Entonces no es un... Para nosotros, bueno, como medio de comunicación tenemos que ser alegres y optimistas con ello. Pero es algo que nos marca también como sociedad, como región, que los números apunten a números rojos con la cesantía. Pero es parte de... Lamentablemente es malo. No se puede adornar de otra manera.
1: Sí, pues yo, por eso le digo a mi hijo que, bueno, a mi hijo mayor que cuide el trabajo, porque, para encontrar trabajo después, malazo.
0: No le, yo le quiero decir algo, Blanquita, pero usted no se lo cuenta a nadie, ¿ya? De verdad, quiero que de aquí no salga, ¿ya?
1: Bueno.
0: Yo quiero decirle que me voy a empezar a arrendar. Todos los fines de semana, que la cesantía igual a nosotros acá nos está pegando fuerte. ¿No vamos a empezar a arrendar nosotros? ¿Ya? Entonces, vamos a cobrar por hora. ¿Ya? Sí, pero vamos a cobrar por hora. Nosotros llevamos la herramienta. ¿Ya? Todo, ojo, para que usted pase el dato ahí en su familia, pero que no salga de la radio, ¿eh? No quiero que ande después comentando. Nosotros nos vamos a arrendar para maestro, para reparar las cosas en la casa. Entonces nosotros, ¿ya? Si tienen algo que reparar, usted nos llama nomás y nosotros cumplimos. ¿Ya? No sé, carpintería, si no sé, quiere retocar un guardapolvo, colocar un suapino nuevo. Porque la cosa igual no está pegando aquí en la radio, entonces estamos haciendo pololito hecha Blanquita.
1: Muy bueno. Oiga, me gustó eso para el viernes de los choripanes. Pero yo lamentablemente no puedo comer choripán.
0: Bueno, vamos a tener choripán en live.
1: No.
0: Bueno, si puede venir a darse una vueltita por acá, bienvenida es, pues. ¿Cuál es el problema?
1: De cuando no salgo, ya va a ser como un año.
0: Ya, pues va a salir ahora este viernes 4. Listo, se acabó la cuestión. ¿Ya? Aquí la quiero con su pañuelo al cuello.
1: ¿Quiero mandar un saludo?
0: Por supuesto, póngale más.
1: Quiero mandar un saludo a mi cuñada, Marisa, ojalá que esté escuchando. Marisa Palma, que le mando muchos besitos, bendiciones. Y también a mi amiga Lugune, a la Vivi, que la quiero mucho, que siempre bueno, ella está pendiente mío, siempre me habla todo eso con todo. Una muy bonita amistad que yo encontré en la radio. Y estoy contenta por eso.
0: Qué bonito, de verdad. Qué bonito que se haya dado eso. Un abrazo grande, Blanquita. Saludos.
1: Chao.
0: Oye, Ñublense juega a las 20 horas. Muchas gracias, amigo. ¿Y cuándo pagan? Ya, Pedro, manda la información completa. Después de las 14. Hueso con cuna desde la cancha de los buenos amigos. ¿Te podemos pedir una canción? Eduardo. Desde la cancha de los buenos amigos. ¿Cómo estamos, mis buenos amigos? ¿Le podemos pedir una canción? Yo tengo un motivo. Razón y motivo. Del Salo Reyes, ¿cierto? Hoy juega Ñublense a las 20 horas. Muchas gracias por la información, chiquillos. ¿Aló?
2: Buenos días.
0: ¡Buenas, Luchito!
2: Por acá, el Lucho.
0: El más Lucho.
2: Ahí anda, haciendo algo por ahí, con las patas de la base, pero ahí andamos. A tú, la base, la luenga. Saludos a todos que están escuchando y a usted también, pues. Con los choripanes. Bueno, ya sabemos entonces que ya hay...
0: Buena, pues, amigo Luchito.
2: Que ya el base y peor que ya lo que ya.
0: Tranquilo, yo lo esperaba, esperamos por acá nosotros.
2: Allá somos los comensales.
0: Sí, po.
2: Ahí los callamos.
0: Luchito, chao. Usted tiene, yo lo quiero ese día con la familia acá. Yo lo quiero en la familia. Sí, pues. Yo lo quiero por acá en la familia, va a ser bonita la actividad. Acá la casa es chica, pero el corazón es grande. Y ustedes lo saben. Aquí nos vamos a reunir, si Dios lo permite, el viernes 4 para los choripanes. Acá afuera de la radio, po. Así es. Para que venga a compartir con nosotros. Por supuesto, amigo mío, venga por los choripanes, pues es bienvenido, por supuesto.
3: Hola, sí, que buen día. Acá en Bulnes está lloviendo, pero firme, a la antigua, de arriba hacia abajo. Oiga, escuché y el recíproco de la amistad con ella. Ella lo quiero mucho, mucho, mucho. Un abrazo y un besito también para ella. Alto ánimo. Parece que se pueda recuperar. Y Evancito, la cita llama y quiere comunicarse con su persona. Dice que estaba tratando de llamarlo y no entra la llamada.
0: Vivi, un abrazo grande. Saludos.

Señoras y señores, son las 11 de la mañana con 52 minutos. Así, amigo mío, eso es lo que estábamos viendo, ¿ah? Los daños de Cantarrana. De hecho, estábamos conversando con el alcalde San Ignacio hace pocos minutos. Y nos comentaba precisamente el terreno de todo lo que sucedió. Y del frente mal tiempo que tenemos para hoy día en la tarde, ¿eh? De esos vientos que van a superar los 40 kilómetros por hora. Es muy probable que también se asienten los tornados, po. De hecho, ya no es como tan, no sé, como... Antiguamente también pasaba lo mismo, pero era como extraño ver un tornado. Eso ha sido como raro, pero ahora ya, amigo mío, ya viento, tornado. A mi hermana le gusta la... Nos vamos, chiquillos, un abrazo muy grande. Quiero agradecerle a cada uno de ustedes, como siempre, están en sintonía de la radio, ¿eh? Abríguense, amigo mío. Paragüita, porque llueve en el centro de Chillán, ¿eh? Abrigarse, bonita tarde. Chao, chicos.

0: Hola, hola, amigo Van. Muy buenos días, amigo Van. Permítame saludar hoy día a mi hija, a Martina, que está de cumpleaños, cumple 17 años. Desearle lo mejor, que acá como familia la amamos todos y que sea un bonito día para ella.
1: Deseamos feliz cumpleaños entonces a la Martina, 17 añitos. Es el cumpleaños de su papito, de su mamita, de toda su familia. Saluda al amigo Gabriel.

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2: Son las 11 de la mañana, 59 minutos.
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1: 12 grados, una décima.
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2: Son las 12 horas, 57 minutos.
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1: 12 grados, una décima.
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1: 13 grados, una décima.
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1: Son las 2 de la tarde, 57 minutos.
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1: 15 grados, una décima.
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1: Son las 3 de la tarde, 55 minutos.
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1: Señoras y señores, ¿cómo están? Muy buenas tardes. Buenas tardes, Chile. ¿Cómo está Chillán? ¿Cómo está la región de Ñuble? ¿Cómo están cada uno de ustedes? Estuvo rico el almuerzo, lo pasaron muy bien. Me alegro mucho, mucho. Y ya estamos en la segunda etapa, la segunda patita de esta jornada. En este día sábado, fin de semana, por fin llegó el fin de semana. Y nosotros vamos a entretener con toda la buena onda, con toda la música y pedidos que ya están en parrilla desde muy tempranito, para que ustedes también lo puedan escuchar. Muy bien, señores, comenzamos aquí. El que la pide la consigue. Bienvenidos.

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1: Así estamos compartiendo un día sábado, disfrutando de nuestra programación. El que la pide la consigue en este fin de semana. Nuestros auditores se comunican, nuestros auditores también programan esta tarde y poquito a poquito van saliendo sus temas musicales. Sigamos disfrutando en esta jornada, fin de semana, en el que la pide la consigue de Canio.

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1: El que la pide, la consigue en vivo a esta hora de la tarde, señores. 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
1: 15 grados, una décima.
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0: Oye, saludando a cada uno de ustedes que están en sintonía. Usted que se viene integrando recién, que encendió su radio y está conectado con nosotros. Recuerda que se puede comunicar a través de nuestro WhatsApp.
1: Anótalo. +56 42 222 0488.
0: Exactamente, nuestras plataformas digitales a esta hora totalmente activas. En el que la pide la consigue. Día sábado, así estamos disfrutando de nuestra excelente programación. Vamos con más solicitados, vamos con más ritmo. Esta tarde la música no para.

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0: estás en El Que La Pide La Consigue esta tarde. Nos acompañamos, estamos juntitos. Muchos van a celebrar algo especial el día de hoy. Tenemos cumpleaños, celebraciones varias, matrimonios, bautizos. Ay, ay, ay, se nos viene bastante bueno. Claro que sí. Oye, quiero mandar saludos a toda nuestra gente que está también conectada en la www.radiocarinosa.cl. Muchas personas que están a esta hora también a través del teléfono, del computador y nos sintonizan en cualquier lugar del mundo. Así que un saludito enorme para ustedes. Nosotros continuamos con más solicitados. Estamos en El Que La Pide La Consigue.
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1: Son las 4 de la tarde, 57 minutos.
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1: Compartiendo con nuestros amigos y amigas a esta hora de la tarde, el que la pide la consigue de la Nueva Ozono. Oye, compartiendo muy buenas canciones a esta hora, saludando a cada uno de nuestros auditores, auditoras. Usted que recién se conectó y está integrada a la www.radiocarinosa.cl, le brindamos un gran saludo, un aplauso para ustedes que están con nosotros a través de la Cariñosa. Oye, quiero también saludar a todos nuestros amigos y amigas que nos sintonizan, nos escriben a través de las plataformas digitales y obviamente también a través de nuestro WhatsApp más 56 422 2204 88. Nosotros continuamos con más solicitados en el que la pide la consigue.

0: cariñosa. ¿Cuál es la temperatura?
1: Grados, una décima.
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1: Sí, señor, El Que La Pide, La Consigue. Esta hora de la tarde te acompañamos a través de la www.radiocarinosa.cl, nuestra señal abierta 91.1, en esta tarde. Sí, señor, esta jornada donde hay muchos solicitados, nuestros auditores comunicados conmigo a través de nuestro WhatsApp.
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1: Transmitiendo pura energía cariñosa a esta hora. Sí, señor.
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1: Nosotros continuamos con más canciones, más solicitados aquí en El Que La Pide, La Consigue.

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1: El que la pide la consigue, señoras y señores. En esta jornada compartiendo con ustedes. Oye, quiero saludar a cada uno de ustedes que recién se viene integrando a la sintonía. Usted amigo, usted amiga que recién está sintonizando la 921 en nuestra región de Ñuble. O tal vez usted que ya ingresó a través de nuestra plataforma digital www.radiocarinosa.cl. Un gran saludito para todos ustedes amigos y amigas que están en sintonía. Más solicitados a esta hora, señor Pulpito Mix.
0: 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Más 56 42 222 0488.
1: Pero claro que sí, con los solicitados a esta hora, disfrutando de buenas canciones aquí en

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1: Son las 5 de la tarde, 56 minutos.
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0: Gracias, gracias, gracias, gracias, parientito. 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
1: 12 grados, una décima.
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calientito, mi guaso lindo. Seguimos a esta hora totalmente en vivo y full HD, 4K. 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

Buenas tardes, ¿cómo están mis chicos? ¿Qué hace ahí? ¡Manoletele! ¡Sí, Manoletele! ¿Cómo está, parientito? Un gusto saludarle a cada uno de ustedes. ¿Cómo están, mis guachitos lindos? 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

0: Aló, ¿qué tal? Buenas tardes, bienvenidos.
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1: Son las 18 horas, 59 minutos.
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15: 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Ellos hacen posible el trabajo de todo deportes aquí en la Radio Cariñosa. Ahora en vivo, en directo desde el NOA, el Nelson Oyarzún Arenas en esta noche fría, con un poco de lluvia. Pero esperamos que todo esto se caliente una vez que comience el fútbol, que está programado, está pactado para las 20 horas. Comenzamos esta ronda de saludos. Manuel Rojas, ¿cómo te va? Muy buenas noches.
16: ¿Qué tal? ¿Cómo le va? Bienvenido. Claro que sí, ya comienza a llegar la gente de Concepción, que a esta hora de la tarde, ¿no? Local acá en el Nelson Oyarzún Arena, la carpeta, la cancha en excelentes condiciones, esperando por los hinchas de Ñublense. Saludo cordial para todos quienes nos sintonizan en la 92.1 Cariñosa y todo deporte con Ñublense y Concepción, que ya se viene.
15: 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Señor Riquelme, don Juan, ¿cómo le va? Muy buenas noches.
17: Hola, ¿cómo le va, Julio? ¿Cómo está? Buenas noches. Las buenas noches también para todas nuestras amigas y amigos que a esta hora ya están sintonizando. 921 acá en Radio Cariñosa para comenzar a vivir este compromiso de campanilla, ¿sabes? Compromiso de dos equipos que vienen con tremenda, tremenda campaña. Vamos a estar analizando lo que es el recorrido, el camino que ha hecho Concepción para llegar acá a enfrentar a Ñublense y también del equipo rojo, Julio Núñez.
15: 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La cancha se ve bien hasta el momento, ¿cierto? Recordemos que ha llovido prácticamente desde ayer, de manera continua. Ahora como que hay una breve escampadita. Esperemos que resista, ¿no? Esperemos que resista bien la canchita del NOA, don Juan Riquelme, para este partido, que reitero, como tú lo has dicho, está de campanillas y que está pactado, programado para las 20 horas 8 de la noche.
17: Sí, tal cual, Julio, como usted lo señala, 20 horas se arranca este compromiso acá en la ciudad de Chillán. Invitamos a nuestros pasajeros en este vuelo que vamos a iniciar el día de hoy desde las 20 horas, como usted bien lo decía, para que tomen sus asientos, porque van a disfrutar de un gran, gran compromiso que va a durar 90 minutos de pura emoción, más lo que indique después el juez del encuentro. En este compromiso, reitero, frente a Deportes Concepción. Ya vamos a estar con la formación de Deportes Concepción, también con la de Ñublense, la tenemos lista, las ambas oncenas, para que las vayamos a analizar, ¿no es cierto? Comencemos a bosquejar cómo se paran estos equipos, tanto el forastero como el equipo local, para este compromiso el día de hoy. Muy importante, por el tema de la ubicación. Recordemos que ya hay partidos concluidos, cayó Palestino. Ya vamos a estar con nuestro colega Nelson Valladares para que nos vaya poniendo al día con lo que está pasando, con los resultados ya puestos en esta fecha que arrancó el día viernes. Pero reitero, vamos a estar en algunos minutos más con Manuel Rojas Denver, contándoles cómo se para el equipo de Concepción y qué es lo que presenta el Nano Díaz acá frente a Ñublense en Chillán.
15: Un conocido nuestro, el Nano Díaz, ¿eh? 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Estaba viendo el informe del tiempo. No estamos saliendo, parece, ¿no? ¿O sí?
18: Sí, Julio, está todo ok.
15: Estaba mirando el informe del tiempo. A las 20 horas, inicio del partido, se anuncia 3,1 milímetros y a las 21 horas, 0,8 milímetros. Después ya dejaría de llover, o sea, esperemos que se equivoquen con el tiempo, ¿cierto? Y podamos tener un partido sin lluvia, ojalá, para que podamos ver un buen espectáculo, Juan Riquelme.
17: Sí, como usted bien lo señala, Julio Núñez, un buen espectáculo, porque fíjate que, adelantando un poquito el comentario, son dos equipos con cierta similitud en el juego, ¿eh? Son equipos que juegan bastante largo, saltan mucho lo que es la zona media por ahí, mucho de cargar por fuera, va a ser importante el día de hoy el trabajo, ya lo vamos a estar analizando más a fondo en temas más tácticos, cómo va a tener que cuidar las espaldas Ñublense con sus laterales, ¿eh? A diferencia de Concepción, Ñublense siempre con su famosa línea de 3 en el fondo, pero Concepción con línea de 4. Pero ya vamos a decir más o menos cuáles son las diferencias que se podrían generar y cómo podría dañar justamente esta forma de jugar que tiene el equipo Lila acá al elenco de Juan José Rivera en casa, Julio Núñez.
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17: Ya vamos a estar con nuestro colega Manuel Rojas Denver, que él está justamente con su papeleta tomando apuntes como corresponde con respecto a las formaciones de ambos elencos para estar bien certeros en la formación. Comentábamos, Julio, con algunas personas también de la ciudad de Concepción. Bueno, ahí de repente uno se pregunta si realmente los dirigentes o la gente acá en este país quiere el fútbol, porque este partido era para un estadio lleno, ¿eh? Primero sí, que todo, un estadio lleno en un horario distinto a este, podría ser un día domingo, digo yo, por ahí 4 o 5 de la tarde.
15: En el fondo, ¿quién programa los partidos? Me da la impresión que es la televisión.
17: Por el tema de televisión, claro, para la redundancia, claramente.
15: Porque... Oye, pero fíjate que a propósito de que un partido para que a estadio lleno, venía mucha gente de Concepción.
17: Sí.
15: Mucha, pero mucha gente. Decían que 12 buses, cuando ya Concepción, bueno, los porteros salen al campo de juego a hacer calentamiento, mejor dicho. Y venía una de las calles aquí aledaña a la ex Medialuna, pero llena de bote a bote con gente de Conce.
17: Mira, de hecho, Julio, te quiero contar que Concepción ya sobrepasó los 104.000 espectadores en la última 10 fechas que viene jugando, como local, 10 o 11 fechas me parece. Bueno, sabemos que tiene una torcida bastante importante, ¿no es cierto? Una masa de gente que lo sigue, que es un público cautivo, que siempre ha estado con Concepción. Bueno, digamos derechamente que hay que darle la derecha al público, porque los hinchas, ojo con lo que le voy a decir, los hinchas finalmente son los que hacen resurgir a Concepción, ¿eh? Los que vuelven a traerlo a la vida después del robo que ya nos aburrimos de comentar con Talerico y compañía, que no le dejaron nada, prácticamente se llevaron todo. Pero la gente, esta barra del León de Collado, finalmente lo vuelve a la vida este elenco de Concepción, y nos parece una muy buena noticia porque, bueno, segunda capital prácticamente, sí, de Chile, claro, ¿no es cierto? No puede tener una ciudad tan grande un equipo que esté en la categoría que estaba. Así que bienvenido, Concepción, a esta categoría desde donde nunca debió haber desaparecido. Y que por lo demás, a diferencia de todos los equipos acá de la zona, yo creo que la ha sabido sobrellevar, ¿eh? Porque no ha hecho grandes inversiones, pero se han manejado de buena manera, muy ordenadito. Ahora, es de esperar, Julio, que se coloquen un blindaje antidelincuencia, anticorrupción, para que no vuelvan dirigentes a hacer lo mismo que le hicieron a Concepción durante muchos años atrás y que la gente, reitero, la historia ya la conoce. Así que bien por Concepción, reitero, un equipo que, ojo, no le juega con menos de 10.000 personas y por el tema de aforo solamente, sino yo creo que trae más gente. Y aquí una vez más, el tema de nunca acabar, Julio. Bueno, el delegado, dejémoslo pasar, porque yo creo que tiene fecha de vencimiento también seguramente, porque la pega, no sé si es la mejor que ha hecho. Esto de hacerlo a aforo, yo no sé dónde está el negocio, Julio, porque si tú haces, no sé, una analogía a un hotel con 20 piezas y ocupas 3, no sé si es el negocio para ti, o sea, tienes un estadio para 12.000, bueno, ¿qué quepa las 12.000 personas? Pero dejémonos con el tema de que no, que la delincuencia, bueno, en algún momento hay que atacarla, en algún momento hay que solucionar eso, porque no podemos vivir toda la vida, ¿no es cierto?, pasando la pelota unos con otros, no, que la delincuencia, no. Esto en algún momento se tiene que acabar. Países más grandes han hecho la pega, ¿y por qué no podemos hacerla nosotros? ¿Por qué no podemos hacerla nosotros? ¿Por qué quitarles esa... digamos, esa alegría a la gente de venir en familia, como se hacía antes? Aquí en Ñublense, nosotros hablamos con la gente de Chillán, no es una gente violenta. La barra de Ñublense no la hemos visto en desmanes, en cosas así. Entonces, si se pueden controlar los de acá, se pueden también controlar los que vengan de afuera. Pero reitero, no podemos seguir limitando a la gente a este partido lo puede ver y este no, este sí y este no. No, yo creo que el camino no es el correcto.
15: Y yo creo que ahí mismo las autoridades provocan un miedo también en la gente. Dice, bueno, aquí vamos a ir. si las autoridades nos están indicando que...
19: No, y el mensaje de la autoridad de para los hinchas es de nos tienen miedo. Claro. Hay que hacerla, sigamos haciéndola. Entonces, no.
15: Bueno. 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
19: Cuando ya a esta hora, Julio, yo diría tranquilamente sobre 400 hinchas de Concepción, ¿eh? Un poquito.
15: ¿Cuánto?
19: Más.
15: ¿Cuánto?
19: 400,
15: no,
19: 500.
15: Mucho más.
19: Vamos para
15: sí,
19: el,
15: ahí deben haber
19: el millar
15: de personas.
19: Imagínense, sí, y sí. Todavía llegando, ¿ah?
15: ¿Eh? Sí.
19: Todavía llegando.
15: No, vienen llegando, sí, hay gente que está, porque hay un control más o menos exhaustivo ahí en la, sí. al ingreso principal.
19: Eso demuestra lo que estábamos comentando recién, Julio, el apego que tiene con la hinchada, el elenco de Concepción. Bueno, fueron muchos años que no estaban en esta categoría de poder disfrutar de la primera división, así que la gente lo está disfrutando, reitero. Y yo siento que, si me apura, ese codo va a estar lleno, ¿eh?
15: Sí, va a estar lleno.
19: Va a estar lleno.
15: Sí,
19: yo creo que se va a llenar.
18: Está vendido, Juan.
19: Por lo menos cerca de 30 minutos.
15: Está vendido, dice Nelson Valladares.
18: Sí, está absolutamente vendido el codo sur, y también la gente de Concepción se ha filtrado que ha comprado otras partes del estadio sin ir claramente identificado, pero se vendió los primeros dos días en que estuvieron las entradas a disposición en preventa.
15: 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Yo creo que el Conce debe ser uno de los equipos de la octava región que tiene mayor cantidad de público, ¿eh? mayor cantidad de adherentes junto con el Vial.
19: Sí, digamos que por categoría, claro, Concepción la está llevando en estos momentos, si bien es cierto el Fernández Vial también tiene muchos seguidores, pero claro, reitero, por el tema de la fineza, Concepción lo está, claro, superando. Pero sí, me parece que Concepción hoy es la vedette en este momento, en esta parte del sur de nuestro país. Incluso, ojo, superando a Huachipato. Bueno, hasta bastante rato que... Bueno, Huachipato lo supera siempre, Concepción siempre lo superaba también, el Vial lo superaba en público. Huachipato no es una institución que vive mucha gente. No sé si estoy lejos de lo que lo voy a decir, Julio, pero es una especie de Católica, pero más pequeña. Más pequeña. No digamos con el tema de los patricios, que se le llaman así, entre patricios y plebeyos. Pero Católica es puro patricio, no hay plebeyos ahí. Pero es como con menos arraigo el elenco de Huachipato. Pero Concepción, como ya lo decía usted, y el Vial son los que la llevan claramente en esta parte del sur del país.
15: 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Son las 7 de la tarde, con 22 minutos, les recordamos una vez más, para que pueda acercarse al estadio. Vemos poco público de Ñublense, ¿no? Todavía el partido está pactado a las 20 horas 8 de la noche. Ustedes me indicarán cuándo es el momento de comenzar a revisar alineaciones.
19: Bueno, la del elenco de Concepción está lista, ya la vamos a estar comentando con Manuel Rojas. Vamos a comentarle cómo se para el equipo de el técnico Fernando Díaz, para que ya nos comencemos a preparar. ¿Le parece, Manuel Rojas? ¿Estamos listos? ¿Estamos listos? Bueno, la gente lo está esperando, Manuel Rojas, para que conozcamos cómo se para el elenco de Ñublense y también el elenco de Deportes Concepción. Mire, Manuel Rojas, cómo llega la gente a Concepción. Apostamos con Julio que ese codo se va a llenar, ¿eh?
15: Sí, se llena.
19: Increíble, ¿eh?
15: Se llena. 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Momento ya de comenzar a revisar alineaciones de ambos equipos.
19: ¿Y comenzamos, me dice?
15: Con la visita, siempre. Seamos generosos, seamos caballeros.
16: Perfecto, entonces damos a conocer de inmediato, mucha atención, así está la conformación, los 11 elegidos hoy por Fernando El Nano Díaz, que estuvo acá también haciendo historia en Ñublense. Estos son los 11 lilas, los 11 leones de Collao que saltan al campo de juego. Mucha atención en el arco, en la portería, bajo los tres tubos, aparece Nicolás Araya con la casaca 25, el portero figura de Concepción, la 25 para Nicolás Araya. Hay 4 en la zona defensiva, claro que sí, por la derecha como lateral, la 4 Ariel Cáceres, por el otro costado de la cancha la 23 de Cristian Riquelme, y la dupla de centrales está compuesta por la 37 de Fausto Grillo y la 21 de Norman Rodríguez. Ahí está el bloque defensivo de Concepción Mazorquero.
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16: Así está el bloque de contención, la mitad de la cancha en Deportes Concepción, la 16 para el capitán Mario Sandoval, lo acompaña en contención, bien digo, la 18 de Jonathan Rodríguez y también la 20 en la salida de Jorge Enríquez.
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16: Así está la ofensiva con un tridente importante en el cuadro lila, señoras y señores. Por la derecha con la 15, Joaquín Montesinos. Por el otro costado, Ethan Espinosa con la 30 para dejar como émbolo de ataque, ¿no? Como émbolo de gol, la 9 de Carlos Escobar en el lila.
15: 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Reiteramos entonces, alineación titular del Conce.
16: De forma correlativa entonces, con la portería que está protegida por el guardián Nicolás Araya con la 25. En la zona defensiva, 23 para Cristian Riquelme, la 37 para Fausto Grillo. 21 Norman Rodríguez y con la 4 Ariel Cáceres en el bloque defensivo. En la mitad de la cancha, 18 para Jonathan Rodríguez. 16 el capitán Mario Sandoval y la 20 de Jorge Enríquez para dejar a 3 en la ofensiva. Por derecha la 15 de Joaquín Montesinos, la 30 de Ethan Espinosa y la 9 como punta de lanza Carlos Escobar.
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16: 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Para poder resolver algo. El Nano Díaz en la banca tiene hoy en la visita a Neri Veloso con la 12 como guardián suplente, la 7 de Fernando Romero, la 8 de Fernando Martínez el paraguayo, la 19 de Aldrich Jara, 22 para Misael Dávila, 24 Matías Cavaleri, por supuesto, la casaca número 27 de Diego Acosta, que es el paraguayo, 29 Dylan Varas, el juvenil, y también con la 30 que no se ha podido recuperar bien el atacante Joaquín Larribey.
15: 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Y revisamos ahora la alineación de Ñublense.
16: Con el local, claro, el equipo sensación, el cuadro que marcha quinto en la tabla con 32 puntos. Ojo que si cae Católica, Ñublense hoy gana y llegaría al tercer puesto, solo adelantado por Colo Colo y la Universidad de Chile, así que la importancia de ganar hoy es fundamental. Está quinto Ñublense con 32 unidades, el equipo de JJ Rivera, que forma así con los 11 convocados. La 1 para el uruguayo Nicola Pérez en la puerta roja. En la zona defensiva, el tridente habitual, la 4 como patrón, la última línea, 4 Osvaldo Bozzo, stopper por izquierda, la 15 de Sebastián Valencia, y por el otro costado, claro, la 6 de Pablo Calderón.
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16: En la mitad de la cancha podríamos decir que son 4, a rato se vuelven 2 porque 2 bajan los volantes. Por la derecha la 16 de Diego Sangüesa, por el costado izquierdo la 14 del Chucky Giovanni Campuzano y 2 en la contención neta. En la mitad de la cancha, 20 Manuel Rivera, 21 Lorenzo Reyes.
15: 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Atención, las 24 horas del día. ¿Cómo cierra la oncena titular?
16: Hay tres en la ofensiva. En la creación, el director de la orquesta será el 10 Matías Plaza. Dos para el gol. La 8 de Gabriel El Tano Graciani. Y la 11 de Lucas, el jovencito Molina.
15: 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Reiteramos entonces la alineación titular de Ñublense.
16: Atención, atención, atención. Así está formando Ñublense a 30 minutos de que arranque el partido, a 30 de que inicie todo el árbitro Miguel Araos. Así forma Ñublense. Mucha atención, amigos míos, todos. Uno para Nicola Pérez bajo los tres tubos en el Diablo Rojo. En la zona defensiva, 6 para Pablo Calderón, 15 Sebastián Valencia, 4 Osvaldo Bozo, 16 para Diego Sangüesa, 14 Giovanni Campuzano, 20 Manuel Rivera, Lorenzo Reyes viste la 21, la 10 para Matías Plaza, la 8 del Tano Gabriel Graciani y la 11 de Lucas Molina, los 11 convocados hoy.
15: 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Maipón 558, 568 y 581 y en la banca, ¿quiénes están?
16: Ahí están en la banca, la suplencia aparece Claudio Chandía con la 12 como arquero suplente. Está la número 3 también de Carlos Salomón, 5 de Felipe Campos, 7 del Feña Ovelar, la casaca 18 también de Diego Céspedes, la 20 de Ignacio Geraldino, la 26 de Esteban Calderón, la 27 del bicho Vicente Guzmán, el jovencito, el canterano, 35 de también el jugador Mancilla, Mancilla que es León. Ahí está la conformación también de los de la reserva en el equipo rojo.
15: 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Le pregunto algo, Manolito.
16: Por favor.
15: ¿Quiénes son los encargados de impartir justicia en esta oportunidad?
16: Claro, ¿quiénes van a llevar la batuta? ¿Quiénes van a ser encargados del orden? ¿Habrá pintura? ¿Habrá tarjeta? ¿Habrá mucho silbato? ¿Habrá mucha falta? ¿Tiros libres? Bueno, en fin, los que están a cargo del espectáculo, los que estarán a cargo de la justicia, será el primer árbitro, el central, Miguel Araos, el que llevará el silbato, por supuesto, el pito, las tarjetas y mucho más. El primer asistente, Donaldo Gómez. El segundo asistente en cancha, don Cristian Cerda. Habrá un cuarto árbitro que será el señor José Cabrera. Pero para dejar a dos en el bar, sí, a dos en el bar, está don Edson Cisternas y está don Matías Riquelme para la revisión del bar. Ahí están todos los árbitros para este tremendo duelo de día sábado por la noche.
15: 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Bueno, ya conocemos las alineaciones de ambos equipos, de Ñublense local, de Deportes Concepción la visita. Momento de hacer un análisis de cierto de cómo se paran ambos equipos.
19: Sí, correcto, ya tenemos las formaciones ratificadas por Manuel Rojas Denver, me refiero a Deportes Concepción, y también al elenco de Ñublense. Bueno, Ñublense no tiene novedad, ya sabemos cómo se para el equipo de Juan José Rivera. Nuevamente, ojo, juega sin un 9 porque está en banca, recuperándose Geraldino, en un 100%, me imagino yo lo quiere tener. Rivera parece que le da pocos minutos, lo va recuperando de a poco, al igual que Calderón, que también ha sorprendido gratamente cuando le ha correspondido entrar, ya ha notado que es lo importante, y eso en el tema de la confianza para un delantero, sobre todo para un goleador, es relevante. Así que reitero entonces la formación de Ñublense, como lo decía Manuel Rojas, ya lo conocemos, tres hombres en el fondo con Bozo como último hombre, Calderón con Valencia solo stopper, y por derecha, ya como es costumbre, Diego Sangüesa, y por izquierda Giovanni Campuzano. En zona de contención, como ya es costumbre, va con dos hombres, el 21 para Lorenzo Reyes y el 28 para Manuel Rivera, soltando un poquito más a Matías Plaza con el número 10 en la espalda, y en delantera por derecha se va Graciani, pero va a ser una especie, digamos, de delantero mentiroso, porque va a ir por derecha también como por el centro, y por izquierda el chico Lucas Molina. Eso es lo que tiene Ñublense, lo que presenta el día de hoy el técnico Juan José Rivera. Ahora, ¿qué es lo que le ofrece el elenco de Concepción a Ñublense para enfrentarlo y cómo, metiéndose un poquito en la cabeza del técnico Fernando Díaz, cómo quiere atacar este equipo, ¿no es cierto?, para producir daño el día de hoy acá en Chillán. Digamos que va con el portero, que es, en este caso, ya lo vamos a estar reiterando, Araya justamente, gracias Julio. Déjeme apuntar acá porque tenemos un detallito y ya lo vamos a ir comentando. Entonces, digamos que Concepción va con Araya en portería, cuatro hombres en el fondo, ojo, ¿eh? Los laterales van a ser Ariel Cáceres, ya lo dijimos, el número cuatro, y Cristian Riquelme con, por la banda izquierda. Los centrales son, le cuento, tenemos un desorden acá, ya lo vamos a corregir.
18: Son Grillo con Rodríguez, Norman.
19: Van a ser Fausto Grillo, el argentino, con Norman Rodríguez, el paraguayo. Y en zona media, aquí viene la gracia que tiene el equipo de Fernando Díaz, porque hace un 4-4-2, Julio, pero en la reconversión, cuando el equipo tiene que defender, pasa a ser un 4-5-1, derechamente, el equipo Lila. En zona media va con dos hombres en la refriega, que son Mario Sandoval, el 6, que va a ir un poquito más cargado al sector izquierdo, y Jonathan Rodríguez, el paraguayo, va con el 18 también en esa misma posición, es decir, como un segundo volante más en esa zona, para darle mayor capacidad de recuperación también al equipo de Díaz. Por izquierda, como volante por fuera, va a ir Ethan Espinosa, y por derecha va nuestro conocido Jorge Enríquez, para dejar en delantera, cargado por derecha, a Joaquín Montesinos, y en como piloto de ataque, como centro delantero, porque es un centro delantero claramente, a Carlitos Escobar, más conocido popularmente como el patrón del gol por la gente de Concepción. A ver, las similitudes que tienen estos equipos, Julio, Manuel, tiene que ver con que son equipos que juegan largo, que se saltan mucho lo que es la zona media, van muy bien por fuera, se respaldan muy bien por las bandas, respiran bien por las, por, digamos, tanto por derecha como por izquierda. Y aquí, seguramente, mirando la formación de Fernando Díaz, le va a querer proponer duelos individuales al equipo de Ñublense cuando lo tenga que atacar. Ojo con un detalle, ¿eh? Porque de los volantes que juegan por fuera de Concepción, Joaquín Montesinos, lo conocemos, Julio, y lo decimos de manera bastante respetuosa, a lo mejor equivocó la profesión, porque debería ser maratonista, corre mucho, tiene muy buen fondo físico, es muy potente en eso, por tanto, estamos frente a una situación en donde la banda la va a hacer justamente frente a Cáceres. ¿Cuál es lo relevante? De que se apoya mucho al lateral por esa banda, que es Cáceres, pero la diferencia está en la otra zona, Julio, porque el volante por izquierda, para que ponga ojo Manuel Rojas, Ethan Espinosa, es un poquito más flojo, digamos, desde el tema físico. No ayuda mucho en la reconversión del 2 contra 1 cuando tenga que apoyar a Cristian Riquelme, que es el lateral izquierdo. Entonces me parece a mí que por ahí debiese estar, como dicen por ahí, Julio, el queso para ir provocándole daño al elenco de Deportes Concepción, pero para eso claramente hay que ganar las espaldas. Pero reitero, va a ser un duelo bastante interesante en el tema de quién somete a quién y quién empuja más en campo rival.
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18: Oye, algunos datos
19: también para tener
18: Juan,
19: algo, perdón.
18: Sí, algunos datos estadísticos. Digamos que Matías Cavalieri es nieto de Fernando Cavalieri, hombre histórico como jugador en Deportes Concepción y también como director técnico. También es señalar que los técnicos Juan José Rivera y Fernando Díaz tienen historia cruzada. Fernando Díaz como técnico de Ñublense en 2008 y el mismo 2008 fue jugador de Deportes Concepción. En el primer semestre Juan José Rivera y en el segundo semestre fue jugador de Deportes Ñublense Juan José Rivera, con 15 partidos jugados en Concepción en el primer campeonato, primera rueda, y con 17 jugados en Deportes Ñublense. También Juan José Rivera fue director técnico del elenco Lila.
15: Muy bien, buenos datos eso. ¿Eh? 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
18: Julio, la última, señor, antes de que continuar con ustedes. En la semana hicimos una trivia con los hinchas de Ñublense y de Deportes Concepción. Y este es el once histórico de los jugadores que militaron tanto en Ñublense como en Deportes Concepción. Mucha atención ahí a Juan Riquelme, por si es que tiene alguna objeción, si tal vez faltó algún otro. El arquero sería Marius Benn, que estuvo en ambos equipos. Lateral derecho, Mauricio Suazo. Los centrales, Esaú Bravo y José Bravo. Y por el sector izquierdo, improvisándolo como lateral izquierdo, a don Eduardo de la Barra. En la zona media, en la contención, César Reyes. Los volantes de salida, Moisés Silva y Francisco Cuevas. Y en ofensiva, puntero derecho, Mario Araya. Centro delantero, hay dos que tuvieron bastante puntaje, lo ganó Neftalí Talo Vázquez y Juan Candonga Carreño, y por el sector izquierdo también hay dos que entraron a tallar, Zenón Riquelme y Guido Fuentes. Fue el once histórico elegido por RTD en el curso de la semana de jugadores que estuvieron en algún momento en Ñublense y en Deportes Concepción.
19: Bueno, cuando uno escucha esos nombres, Julio Enrique Núñez, quizás con mucho cariño lo decimos, Suazo debe sentir ese lateral derecho bien incómodo con esos tremendos nombres, Cortázar, Mario B, que son generaciones también distintas a las de él, pero claro, también tiene sus merecimientos el muchacho que tuvo paso por el elenco de Ñublense. Yo creo que se coincide, se juntan, Julio, generaciones diferentes una de otra, pero tremendos nombres, tremendos nombres justamente en ese 11 tipo que hizo de manera muy certera nuestra página de RTD. Recordando un poco, ¿no es cierto?, a los jugadores de Ñublense que también han tenido paso por ambas instituciones, ya sea Deportes Concepción como el elenco de Ñublense de Chillán, cuando, bueno, yo creo, Julio, disculpe, va a quedar chico el codo para la gente de Concepción, ya está lleno prácticamente, estamos todavía varios minutos, Manuel Rojas, de que esto arranque.

0: De las tribunas ya está un poco más equiparada la cosa, aunque me atrevería a decir que los hinchas de Concepción han llegado en masa, mi amigo,
1: ¿eh? Sí. 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
2: No, hasta este momento me parece, Manuel Rojas, que hay más parcialidad de la gente de Concepción, sin lugar a dudas. Esperemos que la gente de Chillán siga llegando a la hinchada de Ñublense. Pero reitero, esto no nos sorprende.
1: Me llama la atención, Manuel y Juan, que para la campaña que ha tenido Ñublense, no hemos superado nunca los 6.000 espectadores. Siempre 4.000, 4.500, por ahí.
2: Yo creo, Julio, que ahí podría, me da la sensación, o a uno lo hace pensar quizás, que ese romance entre los hinchas y los dirigentes nunca ha logrado concretarse, ¿eh? Si bien es cierto, son parecidos al Cristo brasileño, que digo yo. Siempre lo espera con los brazos abiertos, pero nunca lo abraza. Y yo creo que esa relación todavía no se ha hecho carne. Y por ahí, de repente, como una forma de protestar, no se olvide que en el compromiso anterior también, cuando hubo esa falta de aforo por parte del delegado, la gente protestó, el tema de los bombos, cuando también lo hicieron, nos dejaron que ingresara, un montón de cosas que me parece que van sumando para que la gente también por ahí tenga cierta reticencia cuando uno espera, como dice Julio, que haya mayor cantidad de público en determinados compromisos con rivales que también son de bastante connotación, como los equipos grandes que ya conocemos. Pero creo, me da la sensación, Julio, que va un poquito por ahí este divorcio que todavía se sostiene con los dirigentes y también con los hinchas.
1: ¿Tiene frío usted?
2: No.
1: Imagínense esos dos hinchas de Concepción que están ahí. Ahí donde dice Lilas. ¿Cómo estarán?
2: Pero hacen el aguante.
1: A la gente cómo están.
2: Hacen el aguante. Y esto es lo que estábamos comentando recién, Manuel Rojas, con Julio Núñez, que Concepción ya superó los 100.000 personas en su asistencia a los últimos 10, 11 compromisos, lo cual habla, reitero, de la cantidad de gente que sigue al equipo Lila. Un partido, ojo, que es bastante complejo para Ñublense. Son equipos bastante rápidos, el equipo de Concepción es un equipo muy rápido, muy, muy livianito, y lo que me gustó fue que va a ir el patrón del gol, como le dicen cariñosamente a Carlos Escobar, porque no va a estar justamente la Ribey, que me parece que en términos de experiencia y de cómo atacar los espacios, me parece que es mucho más la Ribey que Carlos Escobar, pero bueno, eso hay que ver en el partido mismo, pero me parece que por ahí da ciertas ventajas el equipo de Concepción. Pero esto está por verse, esperemos que muestre su mejor versión, su mejor fotografía el día de hoy por la tarde, noche, acá en Chillán, el elenco que dirige técnicamente Juan José Rivera.
1: Pero no le contó cómo están los dos hinchas, eso de a torso desnudo.
2: Sí. Ah, pero eso es parte del folclore de los hinchas, pues. Sí.
1: Qué feo el cuerpo humano, ¿ah?
0: Feo el folclore.
2: Bueno, nos quedamos con usted, Julio Núñez, el galán eterno de la comuna de Yungay.
1: 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Faltan 16 minutos para que arranque el partido ya.
2: ¿Le parece, Manuel Rojas, que reiteremos de manera correlativa formaciones tanto del elenco de Deportes Concepción como el elenco de Ñublense, por favor?
0: Pero por supuesto, reiteramos de inmediato la conformación de los 11 elegidos por parte de ambos staff técnicos. ¿Cómo llega el León de Collao? ¿Cómo llega Ñublense? Así está la conformación del 11 de Deportes Concepción, el cuadro lila, señora, señor. En el arco, bajo los tres tubos, aparece el guardián 25, la polera, Nicolás Araya. En la zona defensiva, lateral derecho extremo con la 4, Ariel Cáceres. Por el otro costado irá Cristian Riquelme con la 23. La dupla de centrales está compuesta por Fausto Grillo y también Norman Rodríguez con la 21. En la mitad del campo, 18 para Jonathan Rodríguez, el capitán de Deportes Concepción, lleva la 16, y es Mario Sandoval. También aparece con la 20 Jorge Enríquez, que era jugador de Ñublense en su tiempo igual, para dejar a 3 en la ofensiva. Por la derecha, Joaquín Montesinos con la 15. La 30 de Ethan Espinosa por el otro sector, y como punta de lanza, el patrón del gol, claro, la 9 de Carlos Escobar.
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0: Y Ñublense está en quinto lugar con 32 puntos, pero si enreda la Católica y Ñublense gana, llegaría a 35, superando los caballos.

0: Cruzado y quedando tercero en línea está Colo Colo, está la U y podría quedar hoy Ñublense escoltando a estos dos gigantes del fútbol profesional chileno y metiéndose ya en Copa Internacional, porque no hay que decirlo, el equipo de JJ Rivera hoy va a la cancha con los 11 elegidos, un equipo que ya ha plasmado mucho, un elenco que ha trabajado por lo menos 4 o 5 partidos en la misma línea, la misma temática, que ha dado muy muy buenos resultados en el arco como siempre, uruguayo, Nicolás Pérez, ahí está Nicolás Pérez en el arco de Ñublense, en la zona defensiva como patrón, último hombre, la 4 de Osvaldo Bozzo, la dupla de stopper, tanto por la derecha, 6 para Pablo Calderón y la 15 de Sebastián Valencia, hombre gol también, sobre todo los balones detenidos, ojo aquí por la derecha como lateral extremo Diego Sangüesa, por el otro costado habitual la banda izquierda, el 14, el Chucky Giovanni Campuzano, los dos del medio en la contención allí, la 21 del capitán el patrón Lorenzo Reyes y la 20 de Manuel Rivera para dejar en la salida y creación la 10 de Matías Plaza, habrá 2 para el gol en Ñublense hoy, el argentino, el Tano Gabriel Graciani, que viste la 8, y el chileno jovencito Lucas Molina con la dorsal 11, mi amigo.
1: Que anduvo muy bien frente a Católica Molina, muy, pero muy bien. 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E Isabel Riquelme, esquina El Roble. ¿Algún antecedente del juez central? ¿Algo, alguna estadística de él? ¿Es bueno, es de gatillo fácil?
2: Podríamos,
1: ¿usted sabe algo, no?
2: Podríamos hacer la similitud que hacía Coco Legrand. Fuma. Otro que el pito, nada más. Mira, lo que esperamos es que el tipo dirija bien. Yo creo que lo importante, incluso ni siquiera lo nombremos, ni siquiera lo veamos acá.
1: Esa es la idea, que
2: no pase sin pena de gloria el protagonista, claro, que no lo destaquemos a él por sobre los jugadores, que es lo que están esperando. Cuando ya está...
1: ¿Le ha tocado arbitrar a Ñublense alguna vez?
2: Ya lo vamos a ver con nuestro colega Valladares para que nos dé la estadística, él es experto en eso, digámoslo, es un ratón de biblioteca en eso. Cuando ya está rugiendo el león.
3: ¿Qué preparación? Collado,
1: ¿cómo?
3: Ruge no,
1: el león de Collado. Espera,
3: Ricky, ¿cómo? No, estamos señalando que Juan Carlos Garrido, nuestro amigo Charlie, está en la sintonía de Todo Deportes. Un gran saludo para amigo. Julito Núñez, dice Juan Carlos Garrido, que siempre nos sintoniza a través de la 92.1. Sí. Araos no la había...
1: escuchando todo por aquí, Juan Carlito, Rambito, un saludo grande para él.
3: Sí. Ya vamos a estar con la estadística de Araos,
1: Perfecto. 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Está rugiendo el león.
2: Que viene el ambiente de fondo, bien para la gente de Contracción, las cosas hay que decirlas por su nombre, está bien respaldado el equipo Lila, a ver si le hace el aguante, si le compite también la gente de Chillán, que sigue tomando adherentes, pero me parece que sigue por lo menos ganando, por ahora, numéricamente hablando, Julio, la barra del elenco de Deportes Concepción. ¿Estamos a cuántos minutos? Cuénteme, este nuevo amigo, para saber
1: a
2: si...
1: A 11 minutos.
2: 11, ya, apuremos un poquito, como se dice en el campo, Julio... Hay que apurar un poquito
1: el
2: los huellos.
1: Pechero, ¿sí? Los huellos.
2: Sí, porque quedan solamente 10 minutos, muchachos, amigas, amigos, para que puedan seguir acompañando al elenco de Ñublense por la tarde. Reitero, se ve un poquito más solitaria el codo en donde está la hinchada del equipo rojo. Y por ahora, me parece que por ahora, y solo por ahora, está ganando en el público Concepción, pero nos interesa que en el fútbol gane el elenco de Ñublense, Manuel Rojo.
0: Sí, yo creo que ya equipara, porque si nos vamos al costado Andes, el norte, y nos vamos acá al sector Pacífico, que nos cuesta un poco más observar, porque justo acá está Caseta sobre este sector, creo que ya equipara mucho la gente de Ñublense a los hinchas lilas que cantan y tienen los lienzos, por supuesto las banderas desplegadas allí con un equipo que lo agarra en Nano Díaz, un cuadro de Deportes Concepción prácticamente descendido, ¿no? Lo toma ahí el fierro caliente, tiene que cambiar en mentalidad, llevar psicólogos, por supuesto, trabajo en el grupal, trabajo en familia con los jugadores, por supuesto, para lograr y alcanzar esto. Es un equipo que hace cuánto, 6 fechas en línea que no pierde, de hecho, ganó 5 partidos y el último que jugó en Collao la fecha pasada fue empate a 1 ante el cuadro de Pirata, ¿no? Fue 1-1 ante un difícil Coquimbo Unido, así que hay que decir las cosas como son, viene muy bien el equipo de Nano Díaz. imponerse por contraparte. Le ha costado un poco ser protagonista aquí, ¿eh? Si bien ha ganado algunos partidos, como sobre todo el caso de A Palestino, que le gana por 2-0, después le gana a Calera por 2-1, pero da la sensación de que le costó terminar ese partido, cerrarlo de mejor manera, y finalmente creo que ahí está un poco tal vez la deuda de JJ Rivera en casa para demostrar todo lo bien que hace afuera. Si de hecho viene de ganarle a la Católica y viene de instalarse ya en octavos también de Copa Chile.
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2: Bueno, digamos, Manuel Rojas, que lo que usted estaba señalando es muy cierto, ¿eh? Porque de los últimos 18 puntos ha sacado 16 el técnico Fernando Díaz, lo que no es menor. La pregunta que uno se hace, Fernando Díaz, perdón, ¿es un recuperador de equipos con problemas para este julio? ¿Le hace bien tomar equipos que están complicados en la tabla? Bueno, vamos a ver si esa racha la continúa acá frente a Ñublense el día de hoy por la tarde-noche. 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
1: Barriendo. Barriendo. 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
2: Qué bonito.
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2: Le voy a respaldar lo que usted estaba señalando, Julio Enrique Núñez. Sí, yo sabe que estoy preocupado. De verdad, es poco público. Más allá del aforo, es poco público. Bueno, Manuel Rojas, según su visión de chamán que usted tiene también, hoy hay pronósticos, hablando en términos meteorológicos, hay pronósticos de buen fútbol, parece que sí, ¿eh?
0: Se viene la sensación que da, ¿no? En la antesala de que sí, se viene pronóstico de buen fútbol, se viene sensación del partido de la fecha también, porque no hay que mencionarlo, porque son dos equipos muy parecidos en la temática del contrarrestar, ¿no? Son equipos que van a atacar, son equipos que van a buscar. Si tú tienes y te respalda una hinchada como esta en Concepción, no creo que el equipo en Nano Díaz hoy venga a ser un espectador o a esperar o a especular, lo va a buscar. Yo creo que hoy Nano Díaz va a buscar su posibilidad de ganar aquí en Chillán, como lo hizo tantas veces con Ñublense, como lo hizo, como clasificó por primera vez a una Copa Sudamericana, lo quieren mucho acá en Chillán también, no va a especular para nada, por algo está octavo con 27 unidades y quieren también, imagínate tú, el Nano Díaz llega a tomar este equipo en zona de descenso, lo saca y ahora lo lleva a la parte alta y ahora las aspiraciones cambian. Ahora obviamente que van a querer mirar el plano internacional, aunque algunos de periodistas de la región metropolitana, claro, y algunos desde la región metropolitana, algunos periodistas, ¿cierto?, de vasta trayectoria, dicen que estos equipos así como Coquimbo, como el propio Conce, Ñublense, que no deberían apostar a un plano internacional porque quedan muy expuestos, ¿no?, a un posible descenso o pelear mucho en la parte baja. Pero está malo, tiene que apostar a grande, hay que apostar a grande, hay que apostar al plano internacional, hay que apostar a ir y tratar de hacer algo importante afuera, porque esa es la sensación que finalmente queda en la historia, ¿no? Con letras doradas se escribe que Ñublense, por ejemplo, jugó una Copa Libertadores de América, estuvo en una Copa Sudamericana, bueno, en fin, tal vez no pasó muchas etapas, pero estuvo, y lo importante es que logró clasificar, y este Ñublense, yo digo, hace rato que viene dando de qué hablar, viene muy bien este Ñublense, o sea, viene muy afectado, porque recordemos que años atrás igual estaba en segunda, en primera B, ¿no?, peleando con Iberia, con Osorno, equipos descendidos, equipos desaparecidos, peleando con Naval, equipo que ya tampoco está en la palestra, entonces por eso te digo, la importancia, y nos guste, ¿no?, de la dirigencia primero, del respaldo de los hinchas, de los accionistas mayoritarios también, y que de este plantel de Ñublense hoy por hoy esté donde está. Pero volviendo a lo inicial, creo que sí, a mi juicio debería ser un extraordinario compromiso, siempre y cuando los árbitros no pasen a ser los protagonistas.
1: 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Y Sargento Aldea, esquina Maipón, los equipos, Julio, al campo
0: ahora
1: de juego.
0: Sí que sí, señoras y señores, equipos a la cancha, equipos al terreno de juego. Primero Ñublense, ahí está totalmente de rojo con tu tricota oficial, el conjunto que que dirige técnicamente JJ Rivera, aceptuando su portero que va totalmente de verde el uruguayo Nicola Pérez, y de blanco a la cancha, encabezado por su capitán Mario Sandoval, de blanco el cuadro lila, el equipo de Collao. Allí está Araya, el portero Rodríguez Grillo, Riquelme Cáceres, que son los defensores, Rodríguez Sandoval Enrique, que van a ir al medio, y Montesino Espinosa Netaní, Carlos Escobar, el patrón del gol en la ofensiva. Ya se saludan en la mitad o cerca de la mitad de la cancha, junto a los cuatro árbitros, encabezado por don Miguel Arao. Falta poco. 4 minutos nos separan del arranque del inicio del partido, y este duelo, vaya que promete acá, señoras y señores.
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3: Julio.
1: Sí, señor.
3: Bueno, ahora le tenemos la radiografía de Miguel Araos, el árbitro para este compromiso. En el año ha dirigido 13 partidos, de los cuales 6 los ha ganado local, 3 empates y 4 los ha ganado la visita. Ha sancionado 63 tarjetas amarillas y 3 tarjetas rojas, un promedio de 5,07 tarjetas por partido. Ha cobrado 4 penales, 2 en la competencia del torneo nacional, 1 en la primera B y 1 en la Copa Chile. Es el primer partido que le dirige a Deportes Ñublense, y por esas cosas de la vida, está también programado para el partido a mitad de semana, para el duelo entre Limache y Deportes Ñublense, que sería el segundo que le dirigiría al equipo rojo en la temporada.
1: Perfecto, ahí está entonces la radiografía del árbitro. 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
2: Bueno, cuando ya estamos a minutos de que arranque el compromiso el día de hoy por la noche acá en la ciudad de Chillán, en el Rojas, se lo dijimos, usted también lo señalaba, me parece que pronóstico de buen fútbol, dos equipos que se merecen para la ocasión el día de hoy, y me parece que de ganar en Ñublense, bueno, esto todavía hay que jugarlo, pero de ganar me parece que ya muy, pero muy bien posicionado en Ñublense, numéricamente hablando en la tabla, independiente de lo que hagan los otros equipos, porque ya empieza a quedar menos torneo Manuel Rojas, está bien adentro este campeonato ya en esta temporada del año. Y lo importante dentro de todo es que Ñublense esta campaña la está respaldando, ojo, con un buen fútbol. El equipo de Rivera ha jugado bien, le ha encontrado la vuelta, y lo hemos señalado muchas veces en programas de estudio también. Lo que más uno resalta del técnico, Julio, es que nunca se queja de lo que le falta. Trabaja con lo que tiene, ha sabido, ¿no es cierto?, hacer productivo a este equipo. Primero lo individual a los jugadores, claramente, después al tema colectivo. Y claramente los resultados hablan por sí solos. Pero reitero, también, Concepción es un equipo que viene sumando, viene jugando bien, viene haciendo bien las cosas. No digo que vaya a ser de cambiar ataque por ataque, pero me parece que el Concepción va a tener lo suyo también. Va a ir a buscar el compromiso de acuerdo a lo que tiene. Cómo juega el equipo de Díaz también lo conocemos. No es nuevo para nosotros. Así que vamos a ver quién se impone en este sometimiento, futbolísticamente hablando, del compromiso de hoy por la tarde, noche acá en Chillán. Todavía no veo a Fernando Díaz. No hizo la gran Fernando Díaz, que siempre hacía, ¿te acuerdas, Julio? Él besaba el
3: Juan.
2: ¿Cómo? Él besaba el centro cuando ingresaba.
1: Sí.
2: Es un personaje. El tipo es bravo. Ha hecho historia acá y sabe que la gente en Chillán lo quiere. Además que era simpático el tipo cuando estuvo acá dirigiendo en Chillán. Así que ahí está. Ahí apareció Fernando Díaz, mire, ¿ve?
1: Deportivo, ¿eh?
2: Al guardalínea ahí diciéndole, ni se te ocurra cobrar los tais por este lado cuando corra mi jugador. Y también. Es que trabajaron juntos. El año 2008 hicieron dupla Fernando Díaz con Juan Costa River.
0: Pero si Fernando Díaz también lo tuvo en los cadetes, a JJ, en la sub-14 en Católica. No, imagínense, claro. Entonces, la importancia del conocimiento, aquí podríamos decir que está tal vez el maestro, el pupilo. Bueno, vamos a ver cómo se vive todo.
2: El hijo no reconocido, políticamente hablando, de Fernando Díaz.
0: Desde muy pequeño va a comenzar, cierto, el partido. Va a comenzar el partido, señores.
1: 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Sonó el silbato, arranca el partido, relata Manuel Rojas Denver.
0: Inicia todo el equipo de Ñublense, la pelota al fondo para Nicolás Pérez, este ya juega largo para el Tano Graciani, Graciani y Sangüesa dejó para Molina, Molina la baja para Sangüesa, periferia del área mayor, se mete y se intercepta, se lanza al piso, quería falta, lo desestima el árbitro y ya sale largo el equipo de Concepción desde el fondo, juega hasta el área de Ñublense en donde otra vez la tiene Nicolás Pérez, primeros instantes del cotejo, primeros inicio del partido acá en el Nelson Oyarzún Arenas.
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